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0: Y ya estamos de regreso con la Hora Nacional. Muchísimas gracias por seguir con nosotros. En esta segunda parte vamos a tener mucha música y mucha información para ustedes.
1: Vamos a hablar de algo que es responsabilidad de todas y de todos, el agua. Conoceremos por qué es tan importante hacer conciencia sobre su cuidado.
0: Les platicaremos de cómo funcionan los sistemas de alerta temprana que nos permiten anticiparnos a fenómenos naturales y reducir riesgos.
1: Conoceremos de cerca un espectáculo de danza que nos muestra la riqueza cultural de muchos países, tradición del Caribe.
0: Escucharemos las voces de tres finalistas de México Canta, Tiffany Galaviz, Joshua Soto y Rosalba Valdés.
1: En nuestra sección cultural, mucha información de teatro con la puesta en escena El Final, un monólogo que explora la soledad, la vejez y la dignidad humana. Todo esto y más aquí en La Hora Nacional.

0: Pues vamos a hablar de un tema que literalmente sostiene la vida, el agua. En la última semana de agosto hay muchas actividades de concientización sobre la importancia del agua dulce y sobre la necesidad de buscar un acceso universal al agua potable y también al saneamiento.
1: Y es que el agua no solamente está en el vaso que nos tomamos, está en nuestros alimentos, en la agricultura, en la industria, en la higiene y prácticamente en cada actividad de nuestra vida cotidiana. Vamos con información de nuestros amigos de Conagua.
2: Desde 1992, cada 22 de marzo, conmemoramos el Día Mundial del Agua. Esta fecha nos recuerda que este líquido vital no es una mercancía, sino un derecho humano y la base de nuestro desarrollo. El agua es crucial para nuestra vida y clave en el equilibrio ambiental. Es un recurso esencial al que tenemos derecho, pero no siempre acceso. Para algunas personas, resulta tan cotidiana que es fácil olvidar su excepcionalidad. El agua riega los campos, hace crecer nuestros alimentos y se utiliza en todos los procesos productivos. Pero detrás de cada gota hay un ciclo imprescindible que hay que cuidar. Los procesos del ciclo hidrológico regulan el clima, mantienen los ecosistemas y su equilibrio contribuye a la supervivencia de innumerables especies. Sin embargo, las sequías son cada vez más frecuentes debido al cambio climático y su uso desmedido se debe en gran parte al crecimiento de la población. En México, de acuerdo con datos de la Conagua, casi el 77% se destina al sector agropecuario y el 15% se dirige al abastecimiento público, garantizando el acceso a millones de personas. No obstante, enfrentamos un desafío crítico. Casi la mitad del agua potable se pierde antes de llegar a los hogares. En nuestro país, además, 35 millones de personas no disponen de agua en calidad y cantidad suficientes. 104 de nuestras 757 cuencas tienen problemas de disponibilidad y 114 de nuestros 653 acuíferos están afectados por la sobreexplotación. Ante esta realidad, cuidar el agua no implica únicamente disminuir su desperdicio. Significa repensar cómo la utilizamos. Cuidarla es reconocer que se puede acabar y que cada acción cuenta para preservarla. Desde el Gobierno de México, trabajamos decididamente en estrategias para mejorar su calidad y regular de mejor forma su utilización con proyectos de captación de lluvia, restauración de cuencas y tratamiento de aguas residuales. Juntas y juntos podemos generar una cultura sensible y consciente de su importancia y asumir un papel asertivo para asegurar su acceso universal y equitativo. Este Día Mundial del Agua es un llamado a la acción. Protegerla hoy es garantizar un mañana más justo y sostenible para todas y todos los mexicanos. Cuídala, no la desperdicies y sé parte de la transformación.
0: Los fenómenos meteorológicos extremos como huracanes, lluvias intensas y tormentas requieren cada vez más herramientas de prevención. Los sistemas de alerta temprana permiten anticipar riesgos, dar avisos oportunos y coordinar acciones para proteger a la población antes de una emergencia.
1: Y para conocer cómo funcionan estos sistemas y cómo se generan las alertas de los eventos climáticos, está con nosotros el maestro en ciencias, Fabián Vázquez Romaña, coordinador general del Servicio Meteorológico Nacional. Maestro, bienvenido a la Hora Nacional.
3: Muchas gracias, gracias por la invitación. La verdad es que los sistemas de alerta temprana son muy útiles y está probado a nivel mundial. Desde la ONU ya realmente se ha ido adoptando, impulsando esta iniciativa para que todos los países vayamos de la mano transitando hasta lo que le llaman los sistemas multiamenaza. Y lo que se quiere es realmente que sea uno solo por país, que sea multiamenaza para que todos entiendan exactamente qué es lo que tienen que hacer cuando hay una condición que sea pronosticada o que sea como un sismo, con muy poco tiempo de anticipación. La parte meteorológica, que es la que nos corresponde a nosotros en el Servicio Meteorológico Nacional, viene desde la componente, empezamos con el monitoreo. Hay que monitorear para saber qué es lo que está viniendo y con qué intensidad y demás. Entonces vas monitoreando y después vas pronosticando. Dices, bueno, ya vi que ahí viene con el satélite un huracán. Ahora, ¿para dónde va el huracán y con qué intensidad va a llegar? Entonces es lo que se le conoce conocer la amenaza. Y después de conocer la amenaza es, bueno, ¿qué hay que hacer? ¿Cómo difundirlo a la población? Y ahí es donde entran otros actores, como la Coordinación Nacional de Protección Civil, como los medios de comunicación, etcétera, para difundir la alerta y que además sea muy clara y que todos sepamos qué hacer. Entonces la ciudadanía tiene que saber qué tengo que hacer y aparte el gobierno estatal y municipal tiene que saber qué me corresponde a mí hacer en este nivel de alerta. Entonces es una respuesta que sea organizada por todos y con participación de absolutamente todos los actores que se puedan.
1: Pues un huracán no es lo mismo las medidas que hay que tomar que un sismo, por ejemplo. Entre agencias, ¿cómo vamos?
3: Este es muy importante porque la parte meteorológica es la que tenemos que sacarle provecho. Es la que es previsora. La parte meteorológica con varios días de anticipación lo puedes prever. Y entonces eso te da una gran ventaja sobre otras amenazas meteorológicas, climáticas o naturales. Una vez que tienes la información, le vas dando seguimiento y se van detonando diferentes fases. Entonces, el tiempo de respuesta de la población, de todos los actores de gobierno y todas las agencias que se dedican al monitoreo y demás, tiene que ser mucho más inmediato.
0: ¿Qué otro tipo de fenómenos está anticipando el meteorológico con este sistema de alerta temprana? O sea, ¿qué otros les corresponden a ustedes?
3: Nosotros estamos ahorita implementando lo que le llamamos el CAP, que es el protocolo de alerta común, es un protocolo internacional para emitir avisos o alertas. Y estamos ya con los ciclones tropicales, tenemos por frentes fríos, estamos implementando a partir de este año justo las alertas por lluvia, que están en una fase experimental. Ya tuvimos también una alerta por tornado este año en Coahuila.
0: ¿Qué?
3: Wow. Y estamos próximos a empezar, digamos, para temperaturas extremas, porque vienen las ondas frías, gélidas, y la próxima primavera con esto del Niño vamos a tener muchas ondas cálidas.
1: Impredecible todas estas amenazas.
3: Y prácticamente es inminente, el calentamiento ha sido consistente, se está reflejando en todos lados. Los eventos climáticos como el Niño que estamos viviendo este año, pues obviamente no, maximiza.
1: Viene Niño, viene,
3: exactamente. Sí, sí, sí, sí. Entonces va maximizando y potencializando todos estos eventos para generar mayores catástrofes.
0: ¿Cómo podemos tener acceso a estas alertas de detección temprana?
3: Bueno, las alertas, justo ahorita estamos trabajando en el sistema junto con Protección Civil y la Agencia de Transformación Digital para que te lleguen a tu celular.
0: Perfecto.
3: Todavía estamos en la fase de prueba, digamos, cómo va a funcionar. Pero actualmente, por ejemplo, si tú estás en un polígono CAP, que le llamamos, que es el protocolo de alerta común, en tu celular ya tus aplicaciones que hacen cosas de meteorología ya te avisan. Estás ubicado en una zona donde tienes una alerta activa del Servicio Meteorológico Nacional. Bueno. Estamos en Facebook, estamos en Instagram, estamos en nuestro canal de YouTube que es muy activo y en X. Estamos como Conagua-Bajo-Clima o SMN México. Así nos pueden encontrar y ahí estamos 24/7 poniendo toda la información meteorológica al alcance de toda la población.
0: Buenísimo, pues muchísimas gracias.
1: Sí, muchas gracias, maestro. Claro, le agradecemos mucho que haya venido a visitarnos a la Hora Nacional y a que nos cuente esto que es súper importante.
3: Claro que sí, muchas gracias por la invitación.
0: Y gracias a todos los que nos siguen cada domingo. Aquí tenemos un poquito más para ustedes, entonces nos vayan. Tiffany Galaviz, quien interpretó Cosa Fina del País, fue seleccionada para la gran final de México Canta 2, que va a ser el próximo domingo 13 de septiembre. Vamos a verla y escucharla.

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1: Rosalba Valdés es una cantante que pasó a la final de México Canta 2. Hay que recordar que esta estrategia forma parte de atención a las causas de la violencia y abrirá el espacio a jóvenes talentosos de México y Estados Unidos. Vamos a escuchar su canción, Por Bonita.

Joshua Soto es otro seleccionado para pasar a la gran final de México Canta. Vamos a escuchar su interpretación, Terco Callejero.

0: Esta es Tercera Llamada. Comenzamos.
1: Hay obras que hablan de la condición humana desde lugares incómodos pero muy conmovedores. Este es el caso del Final, una pieza de Samuel Beckett que nos pone frente a un anciano, sus excentricidades y su lucha por conservar la dignidad en medio de la soledad, el aislamiento y la cercanía de la muerte.
2: Sí, y hay otro elemento que hace especialmente interesante este montaje, y es que el actor Arturo Ríos está prácticamente solo en el escenario durante 90 minutos. Hoy queremos conocer un poquito más de esta obra y para eso nos da mucho gusto que nos acompañe su directora Ana Graham. Ana, bienvenida.
3: Muy feliz de estar aquí con los dos.
1: Cuéntanos, Ana, ¿por qué decidiste hacer esta obra, El Final? Que es un tema fuerte, la verdad.
3: Fíjate que esta obra la estrenamos hace 13 años. Fue la primera dirección que yo hice. Y Arturo y yo, cuando leí ese texto, que no es propiamente un texto teatral, es parte de una novela corta, un cuento de Beckett que tiene tres historias sobre la decrepitud, le dije, tengo muchas ganas de dirigir esta obra en específico. Si tú te animas, me aviento. Y me dijo, órale, vamos a hacerlo. Y justamente el año pasado Arturo cumplió 50 años de trayectoria de actor. Dijo, quiero celebrarlo haciendo nuevamente El Final. Y porque es una obra, bueno, es Beckett, obviamente. Estar solo en el escenario yo creo que es como el mayor reto que tiene un actor, y un actor como Arturo, de pronto se encontró con este reto y lo quiso abrazar, y se la pusimos bien difícil porque no solamente está solo en escena, sino que está sobre el escenario, mide 80 por 80 centímetros, nada más.
2: Es un cuadrito. O
3: sea, es un cuadrito, sí. Y es un cuadrito inestable. Ajá. O sea, si Arturo da medio paso, el cuadrito se le mueve. Que a la vez que es un reto, hace que el trabajo actoral luzca de una manera espectacular porque está concentrado, ¿no? O sea, un actor como él puede hacer eso y más.
1: Sobre todo la edad en la que la está haciendo, ¿no? Creo que tiene algo muy poderoso, muy interesante, ¿no?
3: Y bueno, y sí, la reacción del público, ciertamente la obra siempre gustó mucho, tuvo mucho éxito desde la primera vez, pero ahora con la distancia, con que él está más cerca de la edad del personaje, con que los dos hemos madurado 13 años, y entonces siento que ha tomado una dimensión distinta, que ha logrado dimensionarla de una manera distinta, y el público lo percibe, y todavía le da algo mucho más conmovedor, mucho más fuerte la obra. Y yo sé que a veces decimos Beckett, y la gente se espanta un poco, ¿no? Como que ese teatro lo absurdo, no voy a entender, pero este es un cuento. Y es una anécdota muy, muy, muy clara. Entonces es muy accesible para el público. De pronto una muy buena entrada para los jóvenes que quieran acercarse a Beckett, para conocer su trabajo, para conocer su dramaturgia. Y bueno, para los que ya les gusta Beckett, es una delicia.
2: También creo que los temas son fáciles de entender para todos, ¿no? Son a los que vamos a llegar inevitablemente, digo, si tenemos suerte incluso, la vejez, esta cosa de que de repente con la edad muchos se encuentran cansados. ¿Cómo lidian con estos temas?
3: La manera en la que está escrita la obra, la manera, obviamente este es un personaje muy bequetiano,
2: claro,
3: ¿no? Es un anciano sumamente excéntrico, sumamente sociópata, en el sentido de que no quiere saber nada de la sociedad.
2: Claro.
3: Pero que también eso nos es un espejo de cómo nos deshumanizamos, de cómo a veces sí abandonamos a nuestros viejos, de cómo no encontramos valor en esta experiencia,
2: claro,
3: también en estos. Hay algo que aprender, ¿no?
2: Claro.
3: Y creo que la obra habla de todo esto. Es muy humano, sumamente humano, ¿no?
1: Claro, es lo que nos hace humanos directamente. ¿Nos puedes dar días, horarios y también redes sociales de la obra, si es que hay, o tuyas o de Arturo, por favor?
3: Por supuesto, sí. Estamos en el Foro de las Artes, en el Centro Nacional de las Artes, en Churubusco y Tlalpan. Solamente los sábados y los domingos, los sábados a las 7 de la tarde, los domingos a las 6 de la tarde, solamente nos quedan hasta el 5 de septiembre. Y las redes son por Piedad Teatro, las mías personales son Ana Teatro, es Arturo Ríos Actor, y las redes del Centro Nacional de las Artes.
1: Muchas gracias por invitarnos.
3: Muchísimas gracias a ustedes por recibirnos y los esperamos por ahí.
1: Muy bien.
2: Y gracias a todos los que nos acompañan aquí en la Hora Nacional. Quédense que hay más.
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0: El Caribe es una región donde la música y la danza son una forma de identidad. Sus ritmos, vestuarios y tradiciones cuentan historias de pueblos con una riqueza cultural enorme. Esta diversidad llega al escenario a través de Tradición del Caribe, que reúne distintas expresiones folclóricas de la región.
1: El espectáculo es una producción de la maestra Silvia Lozano Bayet, fundadora y directora artística, que creó esta propuesta hace más de 25 años y hoy está aquí con nosotros junto con Esther C. Lozano, la directora general. Bienvenidas a la Hora Nacional. Qué gusto que estén aquí. Quisiera preguntarle, maestra Silvia, ¿qué fue lo que encontró en las danzas del Caribe que le llevó a pensar en este espectáculo?
2: Bueno, más que nada, fíjese que estaban precisamente en el Caribe. Siempre decían el espectáculo caribeño, pero no era más que plumas y tangas y todo eso. Y dije, no puede ser. Se tiene que conocer realmente la riqueza cultural del Caribe, de los países que están en el Caribe, ¿no? Entonces fue cuando me nació hacer... Ya estaba yo investigando, desde luego, desde antes, todos estos países que estaban en el Caribe. Y ese fue el motivo principal que dije, vamos a demostrar que no es esto realmente lo que es el Caribe, la cultura de esos países. Así fue.
0: Claro, pero es muy amplio, ¿no? Esta cultura del Caribe es una diversidad muy grande. ¿Cómo logra usted y la compañía y todas las personas involucradas representar esta diversidad sin perder la identidad de cada tradición?
2: Bueno, desde luego, para mí era de la investigación, porque ya estábamos, como le digo, primero porque viajé por casi todos estos países, con el Ballet Folclórico Nacional de México, que también lo fundé y la dirigí. Inclusive el espectáculo de Xcaret también lo monté todo, la riqueza folclórica mexicana.
0: Sí.
2: Pero también al mismo tiempo estaba estudiando y investigando este folclore también que existe, esta diversidad también que existe, no solamente en Centroamérica, sino en toda Latinoamérica. Y que en cierta forma hay una riqueza muy grande también, ¿no? Y que tenemos algo en común, ¿no? El idioma, muchas costumbres que son parecidas. Algunos nombres cambian, pero es lo mismo en la comida. Por ejemplo, ¿no?
0: Claro.
2: Entonces, por eso fue principalmente que me dediqué también a la investigación de todos estos lugares y los países, ¿no?
1: Esther, ¿qué diría que es lo más complejo de montar Tradición del Caribe?
3: Pues lo más complejo, yo, por lo que yo he visto, es lo que tiene más raíz negra. Porque como que les cuesta un poquito de trabajo, ese tipo de, o sea, las posiciones, el estar haciéndole así y todo eso. Es lo que yo veo que les cuesta un poquito más de trabajo. Ya lo que es zapateado y todo eso, pues ya es más... Lo tienen más digerido.
1: Claro, bueno, claro, sí, porque hay mucha más tradición acá. En el estado de Veracruz, por ejemplo.
3: Sí, pues es zapateado. Sí.
1: ¿Y cómo es montar la música del espectáculo? Porque además de combinación de danza, pues es una combinación musical que va por muchos lugares.
2: También.
1: Que como
2: también.
1: Dice, hay similitudes, pero pues también hay
0: coincidencias diferencias. Y diferencias, claro.
2: Claro, sí, claro, sí. Claro que sí. Como sí, también sí. Tenemos la influencia pues, de España, ¿no? Indudablemente. Y también otros países, inclusive hasta de Filipinas y todo eso también, ¿no?
1: Claro,
2: hasta,
1: claro.
2: Hasta en la indumentaria. Por ejemplo, aquí vemos la Filipina que tiene Panamá, este traje, que es la pollera panameña, que es el traje más representativo de Panamá.
0: Fíjese.
2: Inclusive que el tocado, que se llama tembleque, que también es muy característico de allá. Y es una danza preciosa esta.
0: ¿Y cómo se logra que un espectáculo que arrancó hace 25 años siga siendo vigente para estas nuevas generaciones?
2: Pienso que todo lo que transmite y tiene esencia perdura. Y también, desde luego, la presentación y la calidad y todo lo que realmente hay que demostrar. Es como una película que usted ve, que es la realización es muy buena, la vuelve a ver y la vuelve a ver y la vuelve a ver.
1: Claro.
2: ¿No? Entonces es lo que se trata, nosotros es lo que tratamos de hacer.
0: Maestra, pues voy a aprovechar entonces para pedirle a las personas que nos están escuchando en radio, sí, que nos vean en nuestras redes sociales o busquen las repeticiones del programa porque los trajes están muy bonitos. Por ejemplo, nos acompañan Yairí, Joaquín, que traen trajes típicos de Costa Rica, y Eduardo y Arlet, que traen los trajes típicos de Panamá. Nos están escuchando, pero los tienen que ver. Dense una vuelta, por favor.
1: Ahora, se van a presentar en el Teatro de la Ciudad de Esperanza Iris próximamente, ¿verdad?
2: Sí, sí.
3: El 6 de septiembre.
1: ¿Tienen redes sociales como para que la gente que nos esté viendo y escuchando tenga más información de esta presentación?
3: Sí, tenemos en TikTok, tenemos en Instagram, en Facebook, ahí están nuestras redes sociales y también ahí están todas las promociones y todo eso.
1: Buenísimo, porque además es que el Teatro de la Ciudad es perfecto, creo, para ver Tradición del Caribe,
2: sí,
1: ¿no?
2: Sí, sí, sí,
1: sí. Sí, sí, sí. Hay que apurarse y... Pues hay que ir.
0: Es el Teatro de la Ciudad, Esperanza Iris. Sí. ¿Me repite la fecha, por favor?
3: 6 de septiembre a las 6 de la tarde.
0: 6 de septiembre, 6 de la tarde. Sí, muy bien.
2: Así es.
0: Pues muchísimas gracias por visitarnos aquí en la Hora Nacional y nos vemos en el teatro.
2: Claro, claro que sí. Muchísimas gracias. Los invitamos a todos que estén.
0: Ahí nos vemos.
1: Como claro que sí. Mire, gracias por venir una vez
2: gracias.
1: Más.
2: Gracias.
1: Y a todos ustedes que nos acompañan, gracias también por estar con nosotros. Quédense, por favor. Y Y así llegamos al final de esta emisión de La Hora Nacional.
0: Muchísimas gracias, como siempre, por escucharnos y vernos, ya sea en su casa, en el camino, en el trabajo o donde sea que nos acompañen. De corazón les deseamos que tengan una excelente semana.
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1: Muy buenas noches, querido chihuahuense. Soy Jimena Jiménez y te doy la más cordial bienvenida a La Hora Nacional Chihuahua. Domingo 30 de agosto del 2026, cerrando nuestro mes. Gracias por darnos este espacio a través de tu estación favorita y, por supuesto, saludamos a aquellos que nos saludan a través de la plataforma de Spotify. Este domingo llega una de nuestras secciones favoritas, Domingo Domingo, donde descubrimos el gran talento que tiene el estado de Chihuahua. Escuche bien, porque hoy estaremos disfrutando de una plática muy amena con el primer pianista indígena de América Latina, Romeino Gutiérrez. Seguramente ya lo ha visto en redes sociales, ha tenido la oportunidad de escuchar su música completamente en vivo. Hoy vamos a conocer más profundamente su historia. Tenemos preparada una cápsula muy especial. Cada mes de agosto conmemoramos el Día Internacional de los Pueblos Originarios. ¿Cómo todo puede cambiar con un simple hola? Eso lo estaremos escuchando en la lengua indígena para que pongan muchísima atención y reflexione este gran mensaje. Vamos con la trivia de este domingo y Vianey Macías. Bienvenidas, familia chihuahuenses.
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2: Hola Jimena, ¿cómo estás? Con el gusto de poder saludar una vez más al micrófono Vianey Macías. Y pues encantada de poder estar aquí en la Hora Nacional Chihuahua en la trivia, porque hemos aprendido muchísimo, hemos disfrutado y convivido con todos ustedes de una forma increíble. Y hoy quiero platicar de un rinconcito muy lindo. Yo sé que en el estado de Chihuahua todos esos lugares son preciosos, pero hay muchos lugares con historias, tradiciones, costumbres, que son recuerdos representativos de cada lugar. Un rincón de Chihuahua tiene un lugar especial que se llama la Piedra de Cristo. Es uno de los principales atractivos para los visitantes, para los turistas que les gusta admirar de la Sierra Los Azules. La pregunta de este domingo para todos nosotros: ¿en qué municipio del estado de Chihuahua se encuentra la famosa Piedra de Cristo? Híjole, ¿la has escuchado nombrar? Yo sé que sí. Te doy opciones. Opción A, Casas Grandes. Opción B, Madera. Opción C, Santa Bárbara. Opción D, Delicias. ¿En qué municipio se encuentra la Piedra de Cristo? Casas Grandes, Madera, Santa Bárbara o Delicias. Piénsalo, platícalo con la familia, con los amigos ahí que vas en el automóvil con tu elote esta noche. Y regreso más al rato con la respuesta de la trivia.
0: Romeino Gutiérrez Luna. Originario de Retosachi, en el municipio de Batopilas, Chihuahua. Considerado el primer pianista indígena de América Latina, él es un músico rarámuri cuya historia es un recordatorio de la perseverancia y el encuentro entre dos culturas a través del arte. Su talento lo ha llevado a presentarse en distintos escenarios de México, Europa y Estados Unidos, donde combina la música clásica con las expresiones musicales de su pueblo. Porta orgullosamente la indumentaria tradicional rarámuri, convirtiendo cada presentación en un encuentro en tradición, identidad y arte. Romeino Gutiérrez Luna es más que un pianista, es un embajador de la cultura rarámuri y un ejemplo de cómo la música puede derribar fronteras, unir historias y abrir caminos. Su trayectoria nos recuerda que el talento puede surgir en cualquier rincón y que brinda oportunidades a niñas, niños y jóvenes, sin importar su origen, lengua o cultura. Puede transformar una vida y llevar una voz hasta los escenarios del mundo, llevando en alto el pertenecer del Estado Grande. Lo que lo convierte en un chihuahuense destacado.
1: Romeino Gutiérrez con nosotros aquí en la Hora Nacional Chihuahua. Qué gusto tenerte con nosotros. Es para mí un honor también. Bienvenido, Romeino. ¿Cómo estás?
3: Muy bien, gracias. Un gusto poder estar aquí con ustedes y platicar pues de lo que estamos haciendo con la música.
1: Del talento que tenemos aquí en el estado de Chihuahua. La verdad es que estamos muy emocionados. Ya escuchamos un poquito de ti. Eres el primer pianista indígena de América Latina. Qué honor y qué orgullo para el estado grande y sobre todo para aquí, para el programa, poder platicar contigo. Y me gustaría iniciar para aquella persona que nos está escuchando y se pregunta y dice: bueno, yo lo he visto en redes sociales, he tenido la oportunidad de ver, de admirar su talento, pero ¿quién es realmente Romeino Gutiérrez? Cuéntanos.
3: Mi nombre es Romeino Gutiérrez, pianista rarámuri, orgullosamente de una etnia que tenemos aquí en el estado de Chihuahua, ¿no? En una comunidad pues bastante numerosa, familia rarámuri. Soy de Retosachi, en Batopilas, 12 horas más o menos desde la capital, aquí en Chihuahua. Estuve ahí en la comunidad con mis papás hasta los 12 años, pues era cuando yo apenas terminaba lo que es la primaria, y de ahí ya salía fuera de mi comunidad a un pueblo pues ya más grande en búsqueda de otro nivel de estudio, ¿no? También ya de lo que es la secundaria y la prepa, me fui a Huachochi. Y justo en ese lapso que fueron pues bastantes años, no siempre estábamos en la música, ¿no? Porque pues allá en la comunidad pues no había quien me pudiera auxiliarme más con la música, fuera de mi padrino, mi maestro, que él llegó a la Sierra Tarahumara hace más de 40 años, conoce a mi familia, y mi familia pues lo aceptan un otro miembro más de la comunidad, y él le gusta tanto. Él como músico pues también yo creo se entendió inmediatamente con mi familia, principalmente con mi papá. Y pues mi papá pues siempre le hacía prometer que cuando tuviera el primer hijo, que él fuera el padrino. De ahí fue donde lo obtengo yo el nombre Romain, ¿no? Él se llama Romain y todavía vive ya, pues ya con una edad un poquito más, ya pues avanzado, ¿no? Ya. Gracias a él tuve la oportunidad de conocer lo que es el piano. Si no fuera por él, no estuviera yo aquí. Y pues él dice que a los 5 años fue mi primer acercamiento a este emblemático instrumento que es el piano. Ahí se dio la sorpresa, ¿no? De que un niño de 5 años pues vio la habilidad que tenía de tocar el piano. Y entonces pues de ahí en adelante empezamos a tener pequeñas lecciones de piano. Hasta cuando yo tenía 18 años pues fue cuando tuve con mucha seguridad de que quería ser como él, quería ser pianista. Entonces ahí en adelante pues hoy este año pues teníamos ya 20 años cuando tomé la decisión de llevar pues mi vida con la música.
1: Y que es algo extraordinario y una manera tan sencilla, pero que dentro de la práctica y dentro de este talento hay muchísimo que seguramente en todos estos años que tienes de experiencia te ha tocado, pues ahora sí que retos que enfrentar. Y me encantaría que nos pudieras compartir para la gente que nos está escuchando. Tú inicias de otra persona que también tiene este talento y esta creatividad y esta inspiración de dedicarse al mundo de la música que es tan bello. ¿Cómo te sentías a tus 5 años siendo un niño cuando tenías tus primeros acercamientos con el piano y que escuchabas la música? ¿Qué te imaginabas y cómo te sentías?
3: En la cultura rarámuri, pues la música es algo pues también parte esencial en la vida propia, ¿no? De la comunidad. Cada actividad que se realiza pues lleva la música. Entonces pues ahí siempre yo llevo el dicho, ¿no? Si no hay música, no hay fiesta, y si no hay fiesta, no hay música. Entonces las danzas, las músicas, pues siempre van acompañado, ¿no? Y eso es un poquito quizás más libre, ¿no? De la comunidad, la gente no es precisamente de que fuera a la escuela a estudiar música. Ellos ahí en la comunidad pues aprendemos de oído o viendo a otro músico. Cuando fue mi primer acercamiento al piano, pues no sabíamos qué iba a pasar con el niño, ¿no? Mi padrino no tenía ni idea qué iba a pasar. Obviamente un niño de esa edad, pues uno cree que es por curiosidad, vamos a ver qué pasa. Pero con el tiempo yo creo que cada uno de nosotros pues tenemos una razón o un motivo, una inspiración de alguien, ¿no? De cuando quiere hacer pues algo grande. Entonces para mí pues siempre mi motivación pues fue mi padrino. Siempre pues admirando, no solo como pianista, sino como un ser humano, ¿no? Él pues y llega también precisamente a la comunidad, se instala a la comunidad para hacer un pequeño cambio, ¿no? En ayudar a la comunidad. Él decía, yo quiero quedarme aquí con la condición de poder hacer algo en pro de la comunidad. Entonces a través de la música, pues él daba conciertos en cierto tiempo, ¿no? De una gira por 4 meses en Europa. Entonces todo lo que él recaudaba a través de los conciertos, pues él traía a la comunidad para beneficio ahí de muchos programas que puedan ayudar a la comunidad. Entonces viendo esa parte, pues yo también decía, yo también quiero hacer algún día eso, ¿no? Que la música no solo sea escuchada, sino que también beneficia en otro modo, en otro sentido, en cosas de salud, en educación, en programas que se pueda sobrevivir en las comunidades. Cierto modo, pues él vio que el municipio, principalmente en la comunidad que abarca prácticamente casi unos 400 familias que mantiene justo en ese ejido, así como le llaman en la Sierra Tarahumara, en ese ejido vio mucha necesidad en ese sentido, principalmente en cosas de salud. Pues él hizo esa, esa promesa que la música también pueda ayudar para eso. Cuando veo, yo veía eso, pues yo decía, yo también quiero ser como él, quiero estudiar música, que la música sirva también para poder ayudar. Así es como pues nace mi idea de ser pianista, de inspirarme a él, de decir, quiero ser como él. Cuando pasa todo eso, aparte pues él vio el niño que podía pues hacer lo que él hacía, ¿no? Él me repetía algunas melodías en el piano y el niño también podía repetirlo sin ninguna dificultad. Entonces ahí es donde dijo que el niño traía la música por dentro ya, ¿no? Yo pues también digo siempre que yo ya lo he escuchado del vientre de mi mamá, porque como te digo, mi papá pues también es músico de la comunidad. Con esa inspiración, con esa motivación, pues quise ser como él también, de ser pianista.
1: Claro, y no solamente el ayudar, sino el unir, porque la música realmente ahora sí que es un espacio, es arte que nos une como seres humanos, y qué padre que tengan esta oportunidad de llevar en alto la comunidad, porque sí, ya es admirable toda la riqueza cultural que tienen, sus tradiciones y demás, y sobre todo este orgullo que también llevan de su tierra y ser más conscientes sobre todo de todo esto. Me encantaría que nos pudieras compartir, seguramente en todos estos años de experiencia y en este camino, hay muchos retos. Si de por sí el mundo de la música es complicado, sobre todo aquí en el estado de Chihuahua, como talento y demás, ahora, ¿cuáles han sido los retos que te ha tocado durante todos estos años?
3: Estando en una escuela ya formal, el reto para mí fue la disciplina. En cierto modo, principalmente el piano o cualquier instrumento, pues es un instrumento que se requiere mucho dedicación, se requiere pues muchas horas de práctica. Y en el piano pues no es la excepción, es algo que también estar todos los días practicando. Entonces yo creo que esa parte yo no estaba así acostumbrado, ¿no? Porque quiero contarle que pues vengo pues orgullosamente de la comunidad Rarámuri. En la comunidad Rarámuri es algo un poquito más libre, no es que digas que todos los días tiene que estar practicando o haciendo las cosas que uno debe de hacer. No pasa nada si no lo hacemos hoy, mañana podemos hacerlo. Y es más, sin embargo, en la música, o ya estando en una escuela más formal, pues hay consecuencias, ¿no? Entonces esa parte fue para mí pues que donde yo pues batallaba mucho, ¿no? Principalmente cuando ya estás en una escuela, ¿no? En una escuela, yo creo que en cualquier nivel, en cualquier carrera, pues ya se requiere una disciplina, una responsabilidad grande, ¿no? Porque si no hacemos las cosas, si no hacemos las tareas, pues hay consecuencias. Entonces, esa parte era, pues yo no estaba acostumbrada, y más el maestro que yo tenía, porque él venía también con un nivel de exigencia que él estaba acostumbrado, ¿no? Pues imagínate un pianista europeo que ha vivido 30 años en Europa, en Viena, pues él hizo su carrera también en la Universidad de Viena. Entonces pues él siempre me decía, tienes que ensayar, y yo no estaba acostumbrado a esa parte de la disciplina, de la responsabilidad. Y cuando llego a la escuela de música aquí en Chihuahua, pues era que tenía que aprender todo, y decía, a veces no dormía para estar al nivel de mis compañeros también. Entonces esa parte fue un poquito también para mí el reto que yo tenía que enfrentar y acostumbrarme. Y el otro reto, yo creo, dejar mi familia, dejar mis papás. Como lo decía hace un momento, pues son 12 horas de aquí hasta allá. Entonces dejar a mis papás, que a veces yo quería estar con ellos, yo creo que esa también fue la parte difícil para mí, de estar lejos. Y hoy en día pues todavía seguimos acá lejos de mi familia, pero yo creo que al final de cuentas ellos están felices, ¿no? Yo estoy feliz de haber, pues bueno, seguimos en camino, ¿no? Con la música.
1: Claro, y es una manera de honrar a tu familia también, por supuesto. Qué importante eso que comentas de la disciplina, porque bien hemos escuchado siempre que hay muchas personas que tienen mucho talento, pero sin disciplina, realmente, por más talento que tengas, no vas a lograr tener o ocupar espacios grandes. Me encantaría que nos pudieras compartir, para el chihuahuense que nos está escuchando, ¿qué podemos hacer como chihuahuenses para admirar más a la comunidad, empatizar más, escuchar, investigar? Cuéntanos un poquito de esto, Romeo.
3: Sobre todo, pues yo creo que el apoyo es muy, muy importante. Y realmente a mí, pues siempre, cualquier lugar que voy, incluso aunque no haya una pregunta hacia eso, pues siempre yo digo, gracias a él estoy aquí, ¿no? Mi padrino, él siempre me apoyó. Al principio mi papá pues no querían que yo fuera músico, ¿no? A pesar de que mi papá es músico también, pero él tenía en cierto modo como que miedo, porque como te menciono, la música pues es algo complicado, ¿no? De vivir de eso, ¿no? El arte aquí en México pues aún estamos muy, muy lejos de poder apreciar realmente en la música. Entonces eso era lo que tenía miedo. Él decía, ¿de qué vas a hacer si algún día tu padrino ya no está? Pues era el parte que él me apoyaba, ¿no? O sea, él como músico pues siempre sentía que yo debería pues bueno seguirle con la música. Digo, no quiere decir que él sea músico y yo también tenga que salir músico, sino que él veía en mí el interés que yo tenía, entonces por eso me apoyaba. Y mi papá pues tenía ese miedo de que algún momento si yo no iba a tener ningún apoyo, ¿quién lo iba a hacer? Y iba a quedar en camino, ¿no? Con las ganas de yo seguir estudiando. Entonces con eso yo creo que desde el apoyo principalmente, yo creo que es la que necesitamos mucho, ¿no? Yo como artista poder seguir adelante, porque a veces si no hay apoyo, pues uno yo creo que se va quedando en el camino.
1: Claro, que sigamos apoyándonos como chihuahuenses y todo el talento que tenemos en el estado. Me encantaría que nos pudieras compartir para el niño, niña, joven que nos está escuchando y que tiene un sueño, sobre todo en el mundo del arte, como bien compartes, que es complicado y sobre todo aquí en el estado grande, pero que precisamente por eso ofrecemos estos espacios para conocer a todo el talento que tenemos. ¿Cuál sería el mensaje para esa persona que tiene ese sueño y que todavía tiene miedo?
3: Pensar que tenemos a la mano las cosas, ¿no? Que se puede hacer. A veces dejamos la oportunidad para otra ocasión y de repente pues ya no se presenta. Yo creo que hay que aprovechar la oportunidad que tenemos a la mano. No es muy común que se presente dos veces esa gran oportunidad. Y más si tenemos a la mano ahora, pues creo que ya los jóvenes que... Pues hay muchas comunidades aquí en Chihuahua, ¿no? Principalmente, pues bueno, estoy hablando de mi familia Rarámuri. Ellos pues ya están aquí y tienen quizás un poco a la mano lo que es el estudio. Platico de eso porque pues yo tenía que caminar casi 4 horas para llegar a estudiar lo que es la primaria. Y después, posteriormente, pues ya caminaba 12 horas para llegar a lo que era estudiar la que es la secundaria y la prepa. Y de ahí agarraba el autobús y era una hora... cachito, yo creo, para llegar al lugar en Huachoche. Entonces pues yo creo que ahorita que si tenemos esa oportunidad que tenemos a la esquina de una escuela, pues tenemos que tomarlo, porque pues, no está tan difícil de caminar, son 15, 20 minutos y a lo mejor más adelante pues es un poquito más retirado, porque me acuerdo que recién llegué pues el autobús pues yo sí agarraba, ¿no? el transporte urbano aquí en Chihuahua para ir a estudiar a la escuela, y posteriormente cuando iba acá en la universidad, en la Facultad de Artes también. Yo creo que no es tan complicado, no es tan lejos comparado a lo que yo hice cuando estaba todavía en la primaria y la secundaria y la prepa. Y pues no dejarlo esa oportunidad de que sigan y que no lo dejen caer esas ganas que uno tiene de salir adelante. Porque al final de cuentas uno hace ya... todo lo que uno deseó, pues ahí está la satisfacción, y principalmente uno mismo, igual también a lo mejor hasta las familias, pues también van a estar contentos de que lograste lo que tú querías hacer.
1: Y es una manera, como bien lo platicamos ahorita, de honrar a la familia. Muchísimas gracias. Hoy con nosotros Romeino Gutiérrez. ¿Algo más que desees agregar?
3: Pues nada más agradecerle siempre, gracias por la oportunidad de dejarme platicar de lo que estoy haciendo. Pues como te digo, este año son 20 años de mi trayectoria, pues muy contento de lo que estamos haciendo, y son pues ya 12 países que hemos recorrido con la música y muchos estados de la República, y por supuesto pues también ya casi la mitad de los municipios, de los 67 municipios que tenemos aquí en Chihuahua. Entonces pues muy contento por todo eso, y la verdad creo que no me equivoqué de haber agarrado este camino a la música, y siempre pues para mí será un gusto verlos por ahí en algún concierto.
1: Desde la Hora Nacional Chihuahua te felicitamos completamente. Eres una inspiración para el chihuahuense que nos está escuchando, y qué orgullo que lleves a lo grande lo que tenemos en el estado de Chihuahua. Muchísimas gracias. Gracias. Continuamos en la Hora Nacional Chihuahua y vamos con la cápsula por el Día Internacional de los Pueblos Originarios.
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1: Hola a todos. Todo inicia con un saludo. Cuando saludas a alguien, lo ves. Cuando lo ves, lo reconoces. Cuando lo reconoces, está presente. Nosotros hemos estado aquí siempre. ¿En qué momento dejamos de existir? Entro a un lugar y nadie me mira. Entro a un hospital y nadie me entiende. Voy a un restaurante y me dicen que no hay lugar. Voy a una tienda y me siguen como si fuera a robar. No soy invisible. Estoy aquí. ¿Por qué no nos ves? He visto a los míos llegar a un hospital y salir sin respuesta. Ser indígena tiene un precio que nadie más paga. ¿Qué tan cansados crees que estamos? Somos los guardianes de los caminos y las montañas, los que conocen cada piedra de esta tierra, los que protegemos la memoria de nuestros ancestros. ¿Cuántas veces nos han fotografiado? ¿Cuántas veces has platicado la historia de nuestros logros? ¿Cuántas veces has saludado a quien las hizo? Exhiben nuestra cultura, pero no nos dejan entrar a ver. Hola a todos. Eso es todo lo que necesitamos para empezar a reconocernos. Cuando nos sigamos sola, empezaremos a vernos. Entenderemos que siempre hemos estado juntos aquí. Este agosto en Chihuahua nos decimos sola. Después de tanto tiempo nos voltearemos a ver, porque así somos los pueblos originarios. Así hemos sido siempre.
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2: Gracias, de este lado ya estamos de vuelta con la respuesta de la trivia. Yo sé que están muy emocionados ya en saber la respuesta. Ya algunos mensajes nos dijeron la respuesta correcta. Quiere decir que sí turistean por la región sur de este estado de Chihuahua. Y es que la pregunta es muy sencilla. En un rinconcito de nuestro estado hay un lugar turístico donde tienen una piedra denominada la Piedra de Cristo, que está cerca de la Sierra de los Azules. Ya con eso te di información. La pregunta es, ¿qué municipio del estado se encuentra la famosa Piedra de Cristo? Las opciones son inciso A, Casas Grandes, inciso B, Madera, inciso C, Santa Bárbara y inciso D, Delicias. La respuesta correcta es Santa Bárbara, por supuesto. Fíjate que a poco más de 3 kilómetros de distancia de Santa Bárbara existe entre la vegetación una enorme roca con la forma de la imagen tallada de Cristo, la cual pasó a convertirse en una atracción y sitio obligado para visitar en este municipio. La Piedra de Cristo es entonces, como la llamaron los habitantes de Santa Bárbara, uno de los principales atractivos para todos los turistas que gustan admirar la Sierra de los Azules. Es imposible pasar de largo y no admirar esta belleza natural, donde la historia aprovecha a todo mundo para tomarse una foto del recuerdo. Y hace poquito acaban de ser el Encuentro Santa Barbarino, donde vienen muchísimos visitantes del extranjero que regresan a saludar y a convivir con su familia en Santa y hacen un recorrido, tienen una tradición de hacer una caminata por la Sierra de los Azules y llegan precisamente a la Piedra de Cristo. La expedición implica, como te cuento, caminar cerca de 3 kilómetros hasta llegar al primer atractivo que se le conoce como el Prado. Este es un un sitio que anteriormente se utilizaba para que las familias, principalmente los domingos, fueran a comer y hacer un día de campo, mientras los niños pues se bañaban en el río. Este recorrido, ¿sigues caminando? Si no te quedas ahí en el día de campo, te vas hasta un lugar más adelante llamado Los Belloteros, que anteriormente era un centro recreativo donde también se instalaron asadores, juegos y la gente acostumbra ir a pasar el día el domingo en familia, disfrutar a la sombra de los árboles, el agua. Este trayecto es a unos 2 kilómetros también caminando. Se encuentra también más adelantito, ya lo mencionamos, la Piedra de Cristo, que es una roca labrada que muestra la imagen de Cristo, y ahí mismo se encuentra la Casa de Piedra, donde cuentan que vivió un ermitaño. Esta travesía es, como te cuento, una tradición que se realiza de hace 32 años. Previo a la caminata hay guías que trazan el camino, donde se colocan listones en las ramas para ir más o menos detectando la vereda para que siga la ruta las personas a la hora de transitar y prevenir que los caminantes se desvíen en el curso o se puedan perder o sufrir un accidente, porque de verdad les digo, es una caminata muy socorrida, va mucha gente ahora en el Encuentro Santa Barbarino. En este recorrido se puede apreciar naturaleza, los paisajes de la Sierra Tarahumara que ofrece y sobre todo la diversidad de flora que existe en las partes recónditas de nuestro municipio. Es de verdad un sitio ideal para que los excursionistas, los turistas vayan por sus magníficos paisajes. Es un lugar para toda la familia y es de los más consentidos de muchos, además de ofrecer una bella estampa de la Sierra de los Azules, un entorno que se utiliza mucho para rapelear, para hacer turismo de aventura. Es un entorno muy seguro y muy familiar. Esta es una belleza que guarda el estado de Chihuahua y muy cerquitita de Parral. Estamos acá en Santa Bárbara, puedes ir y venir en menos de 45 minutos y disfrutar de la Sierra de los Azules y visitar la Piedra de Cristo. Te invito, Jimena, a que nos visites acá en la capital del mundo y te llevo a pasear a Santa, al Oro, a todos los lugares bonitos y mineros que tenemos en nuestra región. Yo me despido, muchísimas gracias por permitirme esta oportunidad de acompañarlos en el mes de agosto. Saludos para ti, Jimena, para Héctor García, para todo el equipo de La Hora Nacional Chihuahua. Con gusto, y aquí estoy para servirles. Vianey Macías en Parral, Chihuahua.
7: Llegamos a la recta final del programa, no sin antes agradecer a cada voz chihuahuense que lo hace posible. Este mes de agosto tuvimos la oportunidad de escuchar la voz de Vianey en la trivia, que nos acompaña orgullosamente desde Hidalgo del Parral. Gracias también a la Secretaría de Pueblos y Comunidades Indígenas por compartir con nosotros este material. Si usted desea ver el video oficial, lo puede hacer a través de redes sociales. Muchísimas gracias, familia chihuahuense. Nos escuchamos el próximo domingo. Nuestro mes patrio, no se lo pierda aquí en La Hora Nacional Chihuahua. Soy Jimena Jiménez y nos escuchamos en la próxima.
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0: días, muy buenos días, excelente mañanita de lunes 31 de agosto del 2026. El día último, por cierto, del octavo mes y el inicio del ciclo escolar nuevo. ¿Qué es, que viole? ¿2026-2027? ¿Sí? ¿Sí es en los años correctos? Sí, ¿verdad? Saludos, excelente mañana para cada uno de ustedes. ¿Cómo les fue durante el fin de semana? ¿Qué tal la pasaron durante la tarde-noche del viernes? ¿Cómo les va durante el sábado? ¿Cómo les fue, mejor dicho, durante el sábado? ¿Y cómo les fue durante el domingo? Desde temprana hora a las carreras de este mismo lunes por el regreso a clases, ¿verdad? Que ya regresan todos los peques a las instituciones educativas. Pudiera decir que los catedráticos apenas regresan, pero no. Ellos desde tiempito atrás, una semana, dos semanas atrás, ya andaban talachándole duro y macizo junto con todo el equipo de intendencia, personal administrativo. Ahora básicamente nada más le dan la bienvenida a todos los niños a las escuelas educativas. Oiga, pues desearles lo mejor, el éxito para todos los estudiantes, para todos los docentes, para el personal administrativo, para el personal de intendencia. Las vacaciones concluyeron y ni modo, ahora hay que regresar a la escuelita y echarle ganas, mis niños, para que se porten bien y en diciembre Santa Claus, Papá Noel, les traiga unos regalotes. Puro 10, puro 10 a partir de ya. Para irnos en excelencia, ¿verdad, Violeta Ontiveros? Déjeme, le doy la cordial bienvenida a mi compañera Violeta Ontiveros. Violeta, muy buenos días. ¿Cómo amaneció? ¿Cómo le fue durante el fin de semana? ¿Cómo le fue con la alistadera de los útiles para llevar hoy, para mandar hoy a su niño a la escuela?
1: Hola, buenos días. No, pues bien, ya afinando los últimos detalles ya para...
0: ¿Pero ya los afinó o apenas los está afinando?
1: No, ya, y falta una que otra cosa, pero sí, ya.
0: ¿Ah, sí?
1: Sí, ¿sí? Pues para poderlos llevar todos completos y no en partes, porque también yo creo que los maestros se reborujan al llevar una parte y luego otra, para llevarlos todos juntos.
0: Pero sí, ya dejó, ¿ahorita a qué horas entra su niño?
1: A las 8.
0: A las 8, todas las primarias entran a las 8, ¿no?
1: Sí.
0: Sí, ok, ¿en qué escuela?
1: En la María de la Cruz Reyes.
0: Mándale saludos a los docentes, saludos a los...
1: Saludos a los docentes y pues echarle ganas a este año también.
0: ¿Cómo se llama la maestra de su... ¿Maestra o maestro?
1: Maestro.
0: ¿Cómo se llama la maestra de su niño?
1: Josefina.
0: Oiga, teacher, ahí la encargamos, ¿no? Josefina. Puro 10, por favor.
1: Sí, no.
0: Para el hijo de Violeta. ¿O no le hace falta una ayudadita porque él solito saca los 10?
1: Pues, entre sí, ¿no? Porque pues tiene sus detalles.
0: Como todo niño.
1: Sí.
0: Sí, sí, como sí, todo
1: pero
0: niño.
1: Sí, sí.
0: ¿Ya estaba entusiasmado?
1: ¿Ahorita?
0: Uh-huh.
1: Sí se levantó, pero así como de que, ay, no quiero ahorita otro ratito más para dormir la levantada.
0: No, era
1: pero
0: lo que...
1: Pero en sí ya, sí.
0: Sí, ya como que trae que... ese entusiasmo de ya, sí. Hoy volvemos a la escuela, hoy volvemos a la escuela. ¿Se acuerda que hace una semana le había referido que el problema que todos los niños van a tener es esa, la levantada temprana?
1: Sí.
0: Si, o sea, están acostumbrados a levantarse tardecito y ahora como ya se tienen que levantar tarde, digo temprano, pues ahora sí, pues ni modo a renegar. Nada más en lo que se van acostumbrando esta semana, yo creo, ¿no, Viole?
1: Sí, más o menos.
0: En el imponerse a despertarse temprano y luego
1: pues
0: ya.
1: Pues yo digo que ellos como niños se imponen más rápido.
0: ¿Se te hace?
1: Sí, sí, pues ya por decir con su correteada ahorita, la jugada y todo, pum, luego caen más temprano y pues como ellos no tienen nada que hacer, caen temprano y a gusto.
0: No están como uno que todo el día tiene que andar trabajando, limpiando, sí, barriendo
1: no
0: y haciendo la comida.
1: Hacer.
0: No, pero qué padre. Pero ya emocionado tu niño.
1: Ya traen el relojito de que ya tienen que entrar a la escuela.
0: A las 8 me voy temprano, man.
1: Sí.
0: Oiga, ayer, qué bueno, Viole, me da muchísimo gusto. Ayer me tocó andar en el centro de la ciudad, muy temprano, en el transcurso de la mañana, y me ha de creer que estaba lleno, pero lleno, ¿eh? Como buen mexicano dejaron al último la adquisición de algunos útiles escolares o lo que les hacía falta, pero ayer el centro tempranita ahora se veía con bastante gentecita y yo casi creo que toda esta semana por aquello de lo que no alcanzaron a comprar y al ser hoy quincenita, día último del octavo mes, pues justamente van a aprovechar el billullo para generar la adquisición de lo que les haga falta. Excelente inicio de semana, excelente inicio de regreso a clases, excelente despedida de agosto para que mañana demos apertura al mes patrio a septiembre, que este día esté cargado de bendiciones, al igual que su semana, y que sea de bastante prosperidad, abundancia, lleno de salud y de nuevos éxitos y nuevos logros. Violeta Ontiveros, ¿qué te parece si nos vamos al top 10 de la información? Lo que se encuentran publicando los periódicos digitales de lo que ocurrió, aconteció durante el fin de semana y lo que vaya trascendiendo durante estas primeras horas de lunes, se lo presento a continuación.
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En la información de carácter internacional y nacional, le platico y le comento, regreso a clases. No suban estas fotografías de sus hijos, advierte la policía cibernética. Lejos, muy lejos, la meta del Plan México retrocedió 7 puestos dentro del tema de competitividad. Atentado en comandancia de Ojo Caliente en Zacatecas. Cancelan clases por Domingo Negro que aconteció, obviamente, el día de ayer. Prevén chubascos y tormentas durante toda la semana en nuestro estado, Violeta. Y obviamente nuestra ciudad se encuentra dentro del pronóstico de lluvia para la primera semana de septiembre. Asimismo, dentro de la información de carácter estatal, le platico que accidente en carretera de Delicias deja 2 muertos y 3 personas lesionadas. Asimismo, le platico que en el tema local y regional, hallazgo de agua en la zona del silencio abre posibilidad de cultivos en el desierto. Generan acumuladores hasta 50 intervenciones de limpieza en donde Violeta Ontiveros, en las colonias Zapata, La Chole y Morelos. Asimismo, en más información, accidente en Camino de las Ánimas deja 2 personas lesionados y genera movilización por parte de autoridades y grupos de emergencia. Destrozó su Audi tras volcadura en la carretera Parral-Santa Bárbara. También el hecho movilizó autoridades del municipio considerado el más antiguo de nuestro estado. Toda esta información, todo esto y mucho más formará parte de lo que le vamos a estar platicando durante este espacio informativo, el cual es de la producción de Código 13 Parral y bajo la dirección y el liderazgo del licenciado Cristian Galván. La mañana de hoy lo vamos a acompañar con la mejor información. De esta manera y así es como comenzamos.

Siendo las 7 de la mañana con 11 minutos, le comento que el termómetro en nuestra ciudad marca una temperatura de 17 grados centígrados. La máxima para hoy será de 29 grados y la mínima durante la madrugada de mañana martes también, al igual que en este preciso momento, será de 17 grados centígrados. Para mañana martes una máxima de 28, una mínima de 16. Próximo miércoles, jueves y viernes se repetirá la misma temperatura. Para 3 días, 29 grados centígrados y mínima de 16 grados. El próximo viernes, una máxima de 28 grados centígrados, mínima de 17. Sábado con 28 grados centígrados, mínima de 17. Y el próximo domingo vuelve a bajar más. ¡Ay, caray! Vuelve a bajar más el termómetro en nuestra ciudad, hasta los 27 grados como máxima, mínima de 16 grados. Y el ¡ay, caray! Que acabo de referir es que estoy viendo que dentro del pronóstico para los próximos 10 días en nuestra ciudad, de este miércoles que viene al otro, se me hace que sí va a entrar el... No sé si vieron el fin de semana que refirieron que ahí viene ya un frente frío. Y adiós al primer frente frío, de hecho, al estado, y va a venir con ganas. O sea, ya nos va a traer muy marcado el descenso del termómetro en nuestra ciudad. De hecho, el calor esta semana yo creo que es la última que la vamos a tener, ¿eh? De ahí para adelante ya la temperatura va a estar de fresca, sí, o sea, va a estar calidita, fresca. Y luego conforme vaya avanzando septiembre para lo último del mes, ya vamos a estar empezando a tener frío. Mire, ¿por qué le digo, por qué se lo anticipo? Porque de este miércoles al otro, falta mucho, pero por el tema del ingreso del frente frío, de este miércoles al otro, la temperatura máxima que tendríamos sería de 22 grados, Viole. Máxima de 22 grados centígrados y la mínima sería de 8 grados centígrados de este miércoles al otro. Todavía falta un resto, o sea, más de una semana. De hecho, falta para que tengamos esas temperaturas, pero viene acompañado porque ayer justamente estaba viendo que anunciaban el ingreso ya del primer frente frío a nuestro estado. Además de este marcado descenso en el termómetro, también toda esta semana y toda la próxima semana tenemos altas posibilidades de lluvia para nuestra ciudad. Mire, por ejemplo, hoy tenemos un 45%, mañana martes un 65%, el miércoles un 50%, el jueves un 60%, el viernes un 60%, el sábado un 75%, el domingo un 85%. Para el próximo lunes, de hoy en 8 días, la probabilidad de lluvia se encuentra establecida en un 45%, se reduce, el martes vuelve a incrementarse hasta un 65% y el miércoles hasta la próxima semana sería de 75% de probabilidad de lluvia. Por el amor de Dios, con agua y Servicio Meteorológico Nacional, así como le atinaste con el calorón, así atínale con la probabilidad de lluvia, porque si todo septiembre, Viole, nos cae muy buena lluvia y al menos recuperamos poquito de lo que no nos pudo llover bien en tiempo y en forma durante agosto. De hecho, no sé si lo percibieron o lo observaron, estuvieron ciertos chipichipis ayer y antier durante cierto periodo de tiempo, sí, incluso también en la madrugada, estuvo cayendo un así lluvia muy ligerita y luego se calmó. Ojalá que toda esta semana y la semana que viene y todo septiembre esté completo de lluvia para nuestra ciudad. De esta manera, le recuerdo y le repito, actualmente el termómetro de nuestra ciudad marca una temperatura de ¿cuánto, Violeta Ontiveros? De 17 grados centígrados.

Oiga, ¿qué dice el calendario dentro de las efemérides que aconteció, ocurrió un día como hoy, que es específicamente un 30 de agosto? ¿Qué pasó hoy, Violeta Ontiveros? 31, sí, perdón, 31 de agosto. ¿Tendremos algo bonito, algo padre, algo lindo? Fíjese, dentro de las conmemoraciones y celebraciones de los días atípicos o un tanto inusuales, por ejemplo, hoy 31 de agosto se conmemora y se celebra el Día Internacional de la Conciencia acerca de la sobredosis. En el tema de las adicciones, hoy 31 de agosto se conmemora o se hace conciencia en el tema del Día Internacional de Conciencia acerca de la sobredosis. Por ejemplo, también hoy 31 de agosto es el Día Internacional de la Obstetricia. 31 de agosto, Día Internacional de la Obstetricia. También este día se conmemora el Día Internacional de la Afrodescendientes. 31 de agosto, Día Internacional de los Afrodescendientes. Y también hoy se conmemora el Día Internacional de la Solidaridad. 7 de la mañana con 17 minutos. Vámonos nosotros a nuestra primer pausa comercial y regresamos de lleno con toda la información que ocurrió durante este fin de semana de carácter internacional y nacional. Recuerde que usted está escuchando Código Noticias y apenas, apenitas, estamos comenzando.

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0: Okidoki, estamos de regreso. Señores, ya solamente nos separan de las 10 de la mañana, 9 minutos. ¿Tenemos algún comunicado?
1: Sí, tenemos mensajes. Dice, los que no consiguen plaza están trabajando en la obra, maquila o en centros comerciales. No nomás maestros, hay de todo. Doctores, licenciados, arquitectos, contadores. Y estacionados en las líneas hay un vendedor de flores y trabaja en la maquila lavando, excusado, y es administración de empresas. Bueno, aquí ya está un poco más rebrujado, pero pues nos llega este mensaje. Dice otro... buen día, ahí debe de entrar la autoridad pública de detener a todo el que esté tomando en vía pública, no tanto de la funeraria. Atrás del IMSS está igual lleno de botellas, aunque se firma contrato el familiar del difunto. No creo que todos los que son familiares acaten órdenes.
0: A ver, tenemos llamada telefónica, buenos días.
2: Buenos días.
0: A sus órdenes.
2: Oiga, miren, aquí en la Héroes con Azuco.
0: Sí.
2: Un arroyito que baja donde está el Kinder, tiraron un perro. Y ahorita, desde antier está el perro ahí. Y como el mosquero que hay y el calorón, pues, está oliendo bien feo.
0: Híjole. ¿En dónde fue la dirección, oiga?
2: Está entre las calles de la calle Tierra Blanca y Adolfo de la Huerta.
0: Ok, bueno, déjeme pasar el reporte a servicios públicos para que se hagan cargo de esto.
2: Ándele, estoy muy agradecida.
0: No, no tiene que agradecer nada, estamos a sus órdenes.
2: Gracias.
0: Gracias, buenos días. Bueno, pues ahí está, trabajo para los amigos de servicios públicos.
1: Sí, nos llega otro mensaje, dice, buenos días jóvenes y señorita, solicitando su apoyo para ver si nos ponen un bordo o unas boyas ahí en la calle Eulalio Gutiérrez, a la altura de la casa del área verde, ya que no tenemos nada de vista cuando subimos de la Francisco Bocanegra y antes de que suceda un accidente, ya que la casa tapa toda la visión. Excelente inicio de semana.
0: Muy saludos. Bien, saludos.
3: Oye, también ahorita hubo una queja por parte de una persona que nos comentan justamente hablando de los semáforos del Cebetis, pues ya sabes que lo que es la entrada al Quijote por Plaza Las Palmas, ya ves que van a poner otros semáforos.
0: Sí.
3: Pues bueno, los semáforos donde hicieron los hoyos para poder poner, ¿qué es? ¿El metal? O, pues sí, el semáforo.
0: Sí, la base.
3: La base del semáforo, sí, está muy separada del camellón. ¿Qué te gusta? ¿Un metro?
0: Sí, la vi, fíjate.
3: Los dos, o sea, tanto el de ida como el de venida están muy separados de los camellones.
0: Sí, pues ahí le quitas
3: sí, como para
0: espacio para la vuelta. Ajá, ándale.
3: Entonces la persona se queja, dice, oiga, yo traigo una camioneta grande, 3/4 creo. Dice, me tengo que abrir demasiado para poder dar vuelta y luego pues todavía estarán ahí las personas que venden ahí verdura, ¿verdad? Uh-huh. Dice, entonces me tengo que ir bastante, así uno de que el trafical o imagínate un choque o algo. Entonces sí es cierto, o sea, los hoyos que hicieron están muy separados del camellón.
0: Sí.
3: Entonces esa es la queja.
0: Ándale.
3: De que no caben muy bien las camionetas para poder dar vuelta o hacer retorno o para X o Y o para meterse a lo mejor ya.

0: de venida para el centro o algo. Entonces, ese es el llamado de la ciudadanía.
1: Es el llamado que están haciendo.
0: Exactamente.
1: Bueno, pues
2: Perfecto.
1: perfecto, ya está ahí anotado. Ojalá y que se tomen cartas en el asunto.
0: Total, todavía no van a poner los semáforos.
1: ¿Todo
0: ¿Quién
1: debe
0: sabe
1: que
0: hasta
1: ir?
0: cuándo? Total, pues ¿cuándo lo van a poner?
1: Pues sí.
2: Yo creo que es la misma empresa, ¿no? La que está haciendo los semáforos del Cebetis y
0: Sí,
2: en este caso
0: porque
2: la
0: lo
2: del
0: hicieron al mismo
2: Tejote, y es
0: tiempo.
2: incumplimiento en ambas, quiero pensar.
1: A lo mejor. Sí, a lo
0: ¿Y el
1: mejor.
0: del Cobach para cuándo?
2: Que
1: No,
2: también es muy
1: el del
2: necesario,
1: corredor
2: ahí en el
1: universitario, ¿no? Ahí
2: corredor.
1: ni siquiera sea, pero fíjate que esta mañana me percaté que en el corredor no estaba tan fuerte. Sí había agentes de
0: Pero
1: vialidad.
0: ¿sabes
2: Es
0: por
2: que
0: qué?
2: eso es.
0: Porque hay alumnos tanto de la UACH como del COVACH que a veces entran a las 7 y
1: No,
0: en
1: y están
0: veces
1: los de la
0: entran a las
1: UTP,
0: 8.
1: y están los de la UTP
0: Los de la
1: también.
0: UTP desconozco los horarios que manejan,
1: Ajá.
0: pero por la UACH y COVACH sí te digo que hay unos entran a las 7 y otros casi a las 8.
1: Sí.
0: Entonces, cuando toca de que la mayoría de los alumnos entren a las 7 y también de la UACH a las 7, y quiero pensar también la UTP, es cuando se hace así de aglomeración de vehículos y también en la salida, como eso de la 1 y cachito de la tarde.
1: Más o menos.
2: Oye,
0: O
2: que de
0: 12:30
2: antemano
0: está hasta
2: también
0: el full.
2: a los estudiantes que se bajan del camión, también para cruzar es un reto, porque
1: Sí.
2: vienen, está el paso peatonal está después del bordo y ya no lo respetan y es cuando ellos, es un reto, los estudiantes que se bajan, en este caso de los camiones, para cruzar hacia el corredor universitario. Sí, es muy necesario también ahí.
1: Sí, y les digo. Donde me percaté, donde se necesita más, es acá en el Cebetis y en el Conalep, que sí había agentes de vialidad, tanto en el corredor universitario, en el Cebetis y en el Conalep, sí había patrullas y había agentes ahí dirigiendo el tráfico, pero no es lo mismo a cuando hay un semáforo. ¿Por qué? Porque no es el mismo criterio. O sea, una gente lo va viendo más o menos a su criterio de decir, bueno, aquí ya dejo pasar a estos, ahora dejo pasar a los otros. Igualmente, cuando los estudiantes van a cruzar el paso peatonal, que no lo pueden hacer a la hora que ellos quieran, tampoco, sino que debe haber un semáforo que esté regulando tanto el flujo vehicular como el flujo de los peatones. Así lo pienso yo, no sé ustedes, pero de qué hace falta el semáforo, sí
2: Sí, no,
1: urge.
2: sí es muy necesario.
1: Sí urge, y ya lo estamos viendo el día de hoy, que fue con el regreso a clases y que lamentablemente no se tuvo concretada o no se terminó la obra que se estaba planeando, ¿verdad? Para que este regreso a clase ya estuviera funcionando el semáforo. El semáforo era para que estuviera de perdido unos días antes, para que la gente, los automovilistas se fueran a pues acostumbrando al mismo.
2: Que quiero pensar que también lo que está ayudando es el desfogue hacia lo que es la vialidad y para incorporarse a periférico, ¿no?
1: Pues
2: Ahí en el
1: mira,
2: caso del Cebetis.
1: sí y no, porque yo creo que todavía no sabemos. O mucha gente no se ha percatado de ello, pero sí me fijé que era mucho el flujo que estaba saliendo del Cebetis acá para el lado de la Niños Héroes. Entonces, pues, como vuelvo a repetirles, ¿verdad? Aquí queda a consideración el criterio propio de decir, ¿utilizo esta vía o no la utilizo?
0: Ya depende también del sector donde tú vivas.
1: Sí, pues. No, no, pues es que por aquel desfogue ya por el lado de la que vas a salir al Banco del Bienestar. Pues vas a salir a la vialidad, vas a salir
2: También a Niños
1: a
2: Héroes
1: la
2: te puedes
1: Niños.
2: involucrar. ¿Es periférico o
1: Pues
2: Niños
1: sí,
2: Héroes o vialidad?
1: pero hace la misma cuando llegues a la Niños Héroes, pues va a estar la filotota de carros y te vas a querer meter por el ingreso que está por el
0: Es que ya hay
1: cuartel.
0: muchísimos vehículos en la ciudad, ¿eh?
1: Sí, y falta mucha cultura vial,
0: Esa es
1: aparte.
0: otra.
1: Aparte, falta mucha cultura vial aquí en Parral y eso hay que reconocerlo. Igualmente, otra de las quejas que nos hacían los ciudadanos esta mañana es de que queremos dejar a nuestros hijos en la
2: La
1: puerta de
2: puerta.
1: los planteles escolares.
0: Es que también ya como, entiendo que como papás, la verdad te da pendiente en que si entra tu hijo o no a la escuela por cómo están las cosas. Tú quieres ver que entre y que pase la
1: Ah,
0: puerta.
1: bueno, mija, entonces levántate temprano y llévate a tu hijo temprano a la escuela y no quieras dejarlo a las 8:15 cuando entró a
0: Ah,
1: las
0: no, pues a
1: 8.
0: las 8:15, ¿cómo? Pues si a las 8 cierran la puerta, no hay coherencia.
1: Pues por eso.
0: Mínimo salir a la casa al 20 para las 8.
2: O
1: De
2: buscar un
1: perdido.
2: estacionamiento cerca, o
1: O
2: sea,
1: precisamente
2: y
1: para
0: llevarlos
1: eso.
0: caminando a llevarlo.
1: Exactamente, o sea, deja.
0: Porque de aquí que tu hijo entra y tú en el carro, sentada
1: No,
0: o
1: no,
0: sentado,
1: no,
0: y
1: no,
0: todo
1: pues
0: el coro
1: no.
0: el filononón, pues no, ¿verdad?
1: No,
0: Pero
1: no,
0: si
1: no,
0: te
1: no.
0: puedes bajar sin problema.
1: Tienes que tomarte tu tiempo. Tienes que tomarte tu tiempo. Si el chamaco, la chamaca va a entrar a las 8 de la mañana, mínimo sal de tu casa a las 7:30. ¿Para qué? para que tengas chance de estacionar tu automóvil y llevar a tu chamaco
0: caminando
1: caminando a la puerta de la escuela, pero no, porque se hace el congestionamiento vial.
0: Mira, también las escuelas de las colonias, que los papás llevan a sus hijos en vehículo porque muchos trabajan, pero hay muchos que los llevan en carro, siendo que viven bien cerquita. También está para irse caminando.
1: Pues claro,
0: y vas con el niño, plática y plática.
1: Así es, chicos, antes de irnos, fíjate, nomás como un antecedente, me acuerdo el Instituto Paralense, cuando allá en los años 2002, 2003, la fila de carros le daba vuelta a la plaza, y luego te llegaba hasta la imprenta Villela.
0: Válgame.
1: Sí, sí, de veras, en aquellos años, ¿por qué? Porque querías dejar a los muchachos en la pura puerta de la escuela. Y se hacía un congestionamiento que para qué les cuento. Y eso, pues lamentablemente, ya se extendió por toda la ciudad. Y nosotros ya nos vamos, despídanse.
0: Bye, vámonos. Bye, cuídense mucho. Nos escuchamos el día de mañana, pero sigue la buena programación porque le seguimos en La Más Picuda.
1: Así es, somos el equipo de Demande Usted, comandados por el licenciado Joel Zambrano. Gracias, muy buenos días.
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4: A las 10 en punto, esta es la información. Este lunes 31 de agosto de 2026 vence el plazo para que los usuarios de telefonía celular en México realicen el registro o vinculación de las líneas cuyo número telefónico termine en 1, como parte del proceso establecido por la Comisión Reguladora de Telecomunicaciones, CRT. La medida forma parte de un calendario escalonado para la vinculación de líneas celulares. Los usuarios que no realicen el procedimiento dentro del periodo correspondiente podrían enfrentar la suspensión del servicio de llamadas, mensajes de texto y llamadas. Ante el regreso a clases, padres de familia y ciudadanos de Parral plantearon la necesidad de reforzar la presencia de agentes de vialidad en las inmediaciones de los planteles educativos, principalmente durante los horarios de entrada y salida de los alumnos. La petición surge debido a los constantes congestionamientos vehiculares que se registraron alrededor de algunas escuelas durante los días de clases, situación que incrementa el riesgo para los estudiantes, especialmente para los menores que deben cruzar las calles entre flujo de vehículos. Accidente de motocicleta o cuatrimoto dejó personas lesionadas durante la tarde de este domingo sobre la vía corta Parral camino a las minas, antes de llegar a la capilla. De acuerdo con el parte informativo, el reporte fue recibido alrededor de las 16 horas cuando una de las ocupantes informó que viajaba a bordo de la unidad junto con otras tres amigas. La reportante señaló que, por causas que no fueron precisas, la cuatrimoto volcó hacia la salida del carril provocando lesiones entre las ocupantes.
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4: Agradecemos sus comentarios y denuncias al WhatsApp 627-52-085-64. Ian García en punto.
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0: Y ya estamos iniciando con la mejor información de Centro Amate. Se encuentra con nosotros en la línea telefónica Fabi. Fabi, mamá, ¿cómo estamos? Muy buenos días, bonito inicio de semana.
1: Muy buenos días, Ana, y un placer siempre estar con ustedes, a toda la gente bonita de Parral, la gente de la Sierra, la gente de Durango, la gente de Sinaloa. Bueno, a todos aquellos que nos estén escuchando en este momento, les mandamos un fuerte saludo y un fuerte abrazo de parte del Centro de Naturismo Amate. 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
0: 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Pues, mi queridísima Fabi, muchísimas gracias. Mañana seguiremos en comunicación con ustedes para más buenas noticias, porque sabemos que tienen también promociones del mes y justamente mañana pues ya iniciamos con el mes de septiembre.
2: Bien, muchas gracias. Antes de despedirme, nada más me gustaría que sepan que hasta hoy es el día para ir y dejar su boletito y poder concursar en los premios de Amate, en el concurso que tenemos de Amate. Mañana estaremos viendo al ganador, lo vamos a subir en Facebook y en todos nuestros medios digitales, también en WhatsApp, todo, para que vea quién ganó el tercer lugar, segundo lugar y primer lugar. Todo aquello que sea una compra de 200 pesos es un boleto.
0: Perfecto, muy bien, para que la gente vaya. ¿En qué horario?
2: En el horario es de 9 a 7 de la noche.
0: Perfecto, pues muchísimas gracias, un abrazote.
2: Igualmente, Diane, y un placer, gracias.
0: Hasta luego. Ay, perdón, se nos fueron, ¿sí? Hola.
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1: A las 11 en punto, Bison Aceros presenta la siguiente información. Más de 47,000 estudiantes de educación básica de los subsistemas estatal y federalizado regresaron este lunes a las aulas en la región sur de Chihuahua para comenzar el ciclo escolar 2026-2027, luego de concluir el periodo vacacional de verano. Así lo informó Rosa Isela Velasco, jefa de los servicios educativos del estado de Chihuahua en la zona sur. Recortes en aportaciones federales están obligando a municipios del sur de Chihuahua en aplazar el pago de nómina, suspender programas sociales y hasta frenar obras. Parral, Jiménez, Santa Bárbara, San Francisco del Oro, Satebó y Valle de Zaragoza. Esto de acuerdo con sus alcaldes, según reportaron disminuciones mensuales de hasta 1,500,000 pesos, dejando a las administraciones con menos margen para atender sus compromisos y servicios. Que sería el primer caso de gusano barrenador detectado en un perro en el municipio de Parral, se encuentra bajo investigación luego de que un animal procedente del rancho Aranjuez fuera trasladado a recibir atención médica, donde fueron encontradas larvas con características compatibles con este parásito, según lo informó Osiris Guerrero, médico veterinario de la ciudad. 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
1: Agradecemos sus comentarios y denuncias al WhatsApp 627-520-8564. Isaac Molina en punto.
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1: 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Con el regreso a clases, este lunes arrancó en Parral el operativo especial de seguridad y vialidad, mediante el cual unidades y agentes fueron desplegados en las principales escuelas de la ciudad durante los horarios de mayor concentración, destacando que es importante que la ciudadanía tome precauciones y evite el exceso de velocidad a fin de prevenir accidentes ante el regreso a clases donde se incorporan estudiantes de los diferentes niveles educativos. Advirtió la Junta Municipal de Agua y Saneamiento de Parral sobre la compra de terrenos ofertados para la vivienda sin contar previamente con la certeza de disponer de servicios de agua potable y drenaje, principalmente en sectores hacia los que ha crecido la ciudad, pero donde la infraestructura hidráulica es limitada. Entre estos puntos se encuentra el corredor de la salida a Santa Bárbara, donde se ubica Parral Vive, zona en la que recientemente se realizaron estudios para localizar una nueva fuente de abastecimiento, aunque los resultados fueron negativos, informó Alfonso Márquez Amaya, director ejecutivo de la Junta Municipal de Agua y Saneamiento de Parral. El PRI Parral refrendó su compromiso de fortalecer su estructura territorial al participar en la toma de protesta de los 1.380 defensores de Chihuahua, encabezada por el presidente nacional del PRI, Alejandro Moreno Cárdenas, y el dirigente estatal y diputado federal, Alex Domínguez. El presidente del Comité Directivo Municipal, Julio Yáñez Cervantes, acompañado por la secretaria general, Paulina Duarte, así como militantes, grupos de jóvenes y representantes de las estructuras del priismo parralense, participaron en este encuentro de reunión a los 67 municipios del estado. 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
1: Agradecemos sus comentarios y denuncias al WhatsApp 627-52-08564. Ian García en punto.
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2: Listos para el regreso. Este lunes, más de 23 millones de alumnos de preescolar, primaria y secundaria de todo el país regresan a las aulas para el ciclo escolar 2026-2027. El calendario contempla 185 días de clases oficiales para escuelas públicas. Desmantelado. Fuerzas federales de seguridad localizaron un campamento delictivo en Sinaloa. En el lugar detuvieron a 8 personas y aseguraron vehículos, armas largas, cargadores, granadas, equipo táctico, máquinas para contar dinero y varias dosis de droga. Agreden a buscadoras. Una mujer y su hija, integrantes de un colectivo de búsqueda, fueron atacadas a balazos en Culiacán, Sinaloa. Ambas fueron trasladadas a un hospital y permanecen bajo resguardo policial. La Fiscalía del Estado investiga el hecho como tentativa de feminicidio. Atacan a policías. Autoridades de Zacatecas reportaron una explosión frente a la comandancia del municipio de Ojo Caliente. Presuntamente, sujetos a bordo de un vehículo lanzaron el artefacto, causando lesiones en 6 civiles y un oficial. La magnitud del siniestro dejó daños en 2 patrullas y 11 vehículos particulares.
0: Información internacional.
2: Retoman labores. Luego de la devastadora riada que arrasó Nepal y el Tíbet, autoridades reanudaron las labores de búsqueda después de que el mal clima obligó a suspender los trabajos. Rescatistas han recuperado 800 cuerpos y se prevé que la cifra aumente. Más de 3.000 personas siguen desaparecidas. Vigencia a largo plazo. Después de que Estados Unidos anunciara el mayor acuerdo petrolero en la historia con Venezuela, la presidenta encargada, Delcy Rodríguez, informó que el pacto durará 25 años y se busca producir 1.5 millones de barriles de crudo diarios.
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1: Para Radiorama, la cadena que une a México, Gina Cervantes.
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0: Y al ritmo de la música de Spider-Man, iniciamos este espacio informativo de Código Noticias, de la producción de Código 13 Parrali bajo la dirección y el liderazgo del Spider de Cristian Galván, el sobrino de la gobernadora. Oiga, es que desde la mañana me habían estado preguntando, ¿y esa canción qué, Adrián? Pues es que hay que poner en sintonía, ambientar a los peques y a los niños porque ya regresaron a la escuelita. Ya volvieron el día de hoy a retomar la actividad educativa en este nuevo ciclo escolar 2026-2027 y quería armonizar poquito. Al final de cuentas ellos han de conocer, algunos un poquito más grandes como su servilleta, que nos gusta el tema de los superhéroes, Mike Morales con su Spider-Man y en su versión animada, y esta canción fue insignia justamente de las ediciones de las películas animadas de Spider-Man. Violeta Ontiveros, muy buenas tardes, compañera. ¿Cómo le fue durante la mañana de hoy? A corre y corre también como buena mami para llevar a su peque a la institución educativa. ¿Cómo le fue a su chilpayate? Platíquenos.
1: Hola, buenas tardes. No, pues como dice usted, a corre, corre y corre.
0: Coye, coye.
1: Sí, no, ya así por acá o por allá o por dónde. Corre, corre por acá.
0: Que quisiéramos pues, andar como Spider-Man por los edificios, ¿verdad?
1: Ya quería que me saliera nada.
0: Para ir más rápido. Sí. ¿Cómo le fue a su peque? Platíquenos.
1: No, muy bien. No, pues muy contento. Sí. ¿Cómo te fue? No, muy bien, mamá, hijo, ya te hice la tarea. ¿Y dónde hice la tarea? En la escuela.
0: ¡Ah, caray!
1: Ay, tenía ganas de entrar.
0: Oye, te andabas con todo el impulso, tú, muchacho.
1: No, todos los niños bien activos ahí. Sí, yo sí vi muchos niños, la verdad, yo creo que sí regresaron la mayoría, todos.
0: Es que el regreso a clases, de lo que yo alcanzo a recordar de la primaria, la mayoría lo disfrutamos mucho. El hecho de volver a ver a todos nuestros compañeros, el retomar la actividad educativa, sí nos emocionaba. Bueno, yo, en lo particular. Ya en la universidad, no, ya me caían recuerdo ir. No es cierto. Porque
1: no quería ir.
0: Los profes de la UTP ya no están la mayoría que me dieron clases en la Universidad Tecnológica de Parral. Saludos a toda la UTP, pero todos muy buenos. Si no, ahorita se me enfadan. Los que sí retomaron en tiempo y en forma la actividad catedrática, pues es todo el subsistema que es preescolar, primaria y secundaria, ¿no?
1: Sí.
0: Ahora sí, toditos ya, ellos ya bien. Conforman todo el amplio listado de las preparatorias e instituciones, sí. Universidades, ¿verdad?
1: Ya,
0: que regresaron
1: todos.
0: Antes. Sí. ¿Y cómo se sintió su peque? Bien.
1: Pues le digo que andaba muy bien.
0: ¿Contento, feliz?
1: Sí.
0: ¿Cómo vio a los demás niños?
1: Bien, le digo, yo vi a los compañeros, ahorita que lo recogí, vi a los compañeritos y, ¡ey, Joan, llegó tu mamá! Le dice, no.
0: Ah, sí, ¡vámonos!
1: ¡Órale!
0: ¡Fujita!
1: Y lo, ¡ey, llegó tu mamá! ¡Órale! La mamá que va llegando, ¡ey, oye, llegó tu mamá!
0: ¡Ándale, gánale! Oiga, ¿y a los profesores cómo los vio, cómo los notó?
1: Bien, gracias a vos, también contento.
0: Sí, sí, pues,
1: pues
0: ya,
1: es que ya es
0: vuelve
1: otro
0: a la
1: rollo,
0: vida,
1: yo creo, sí.
0: Sí, ya vuelve completamente a la vida. Ahorita
1: pues
0: también
1: es como
0: nos...
1: para uno vacaciones, o sea, que de repente pues sí. Ya se está diciendo, ay, ya quiero ir a trabajar.
0: Sí, no, pues incluso hasta tiene el efecto de desprenderse y relajarse, ¿no? Ya cuando uno está cuando uno entra a trabajar, el largo periodo, pues fueron 2 meses, ¿no? Un poquito más de 2 meses que salieron de vacaciones. Yo casi creo que el hartazgo de posiblemente estar en la casa y dijeron, ay, ya mejor vámonos a la escuela a talacharle, ¿no?
1: Sí, pues es que llega un punto en que ya, por decir, tiene uno unas 10 días de vacaciones, ya el quinto día yendo, ay, pues, ¿qué hago? No, ya me quiero ir a trabajar. Ya no hay uno que hacer.
0: No, la verdad es que no. Fíjese, a mí particularmente la radio es como que mi pausa del día, hablando en actividad de laboral. O sea, porque andamos de un lado para el otro, de arriba para abajo, atendiendo llamadas, en la reporteada, los reportes que nos hacen extensivos ustedes. Y la radio como que ahora lo estoy viendo como mi momento de pausa.
1: Su hobby.
0: Como que no tanto un hobby, ¿no? Porque no deja de ser un oficio o nuestro trabajo al tener el compromiso con ustedes para mantenerlos bien informados, pero como que ya se convirtieron en mis dos momentos del día en las que estoy tranquilo, o sea, en un solo punto, o sea, así relajado, porque posterior a ello pues tenemos que ir para un lado, nos hablan de un reporte y nos vamos para el otro, que una entrevista, que las ruedas de prensa, que los eventos, que las atenciones a la misma ciudadanía, que algún accidente. Entonces es estar brincando de un punto para otro todo el día, todos los días. Y aquí no, pues platicamos con ustedes, los mantenemos bien informados. ¿A poco no, Violeta?
1: Sí.
0: Se la pasan a risa y risa. Gracias, Violeta Ontiveros, por estar con nosotros durante la tarde de este bendito día. Oigan, el tema del internet ya volvió en tiempo y en forma, ¿eh? Ya no podemos estar teniendo trabas, al menos Infinitum ya está trabajando bien. Espero que para todos ustedes también ya esté furulando como se debe, luego de que en la mañana se estuviera cayendo en repetidas ocasiones. ¿Cómo les fue durante la mañana a todo nuestro querido y vasto? ¿Eh? ¿Cómo? ¿Qué pacho? ¿Sobre? A nuestro vasto auditorio. A ver, vamos a hacer el cáliz. Vamos a hacer el cáliz porque se suponía que ya tenemos habilitadas las llamadas telefónicas. ¿Aló, aló? Bueno, bueno.
2: Buenas tardes, audiencia.
0: ¿Qué dice? ¿Cómo está? Sí la escucho. ¿Sí me escucha usted?
2: Toda, sí.
0: Qué bueno, gracias a Dios.
2: Toda, ay, no, si viera cómo estoy enojada.
0: ¿Por qué? ¿Quién la hizo enojar? Dígame.
2: Ya tenemos 3 días sin agua.
0: A ver, espéreme, déjeme nomás, para que no se me vaya a escapar la información, 3 días sin agua. ¿En dónde es?
2: Aquí en Agustín Melgar.
0: Sin agua, Agustín Melgar. Sí. Nada de nada les están mandando.
2: Y usted es una persona que sí arregla todo.
0: Ajá, gracias. Entonces,
2: que dice pollito de palo,
0: ¿no? Sí, fastidiándolos hasta que lo resuelvan.
2: Sí, hace caso, sí, reporta todo eso.
0: Sí.
2: Porque, mire, llama uno al agua, no contestan.
0: Ajá, ok. Y ya intentó hacer el reporte ya y no más nada de nada, ¿verdad?
2: Nada de nada, okay. Sin agua.
0: Ah, perfecto. No, aquí me pongo intensico y eléctrico para que le muevan ahí a ver qué es lo que está pasando. Y si no, mire, desconozco ahorita de momento por qué no les están mandando el agua. Hay que preguntar primero eso. Pero si me quiere dar algún número de hogar para que les manden las pipas mientras resuelven el problema.
2: No, o sea, no tiene por qué. No, a mí me gusta eso, sino a mí pipas. O sea,
0: ajá.
2: Es que aquí es un lugar que hay restaurantes y todo.
0: Sí.
2: Y no debe de faltar.
0: No, de hecho no. Tendría que estar constante.
2: Sí, pero ya se me hace tan raro. Nunca nos había faltado.
0: ¿El Agustín Melgar a qué altura está? ¿En qué parte?
2: No. Está, pues, en plan Agustín Melgar está.
0: Y todo ese sector es donde no tienen agua, ¿verdad?
2: Ajá, y
0: okay.
2: En la independencia.
0: ¿Sabe qué? Mire, ahorita, no, mire, ya entonces sí va a ser, ahorita en la mañana me estuvieron avisando que iban a hacer un paro de mantenimiento en la mina La Prieta, y varios sectores se iban, sí, ya ve que tuvieron, ¿qué será? Hace como 15 días uno, ¿verdad? Y ahora iban a tener otro, casi le puedo asegurar que va por ahí, porque en la mañana me notificaron que iban a tener el paro en el transcurso de la mañana y para las 6:07 más menos iban a reactivar otra vez las líneas.
2: Pero ¿cómo es que entonces arreglan cada rato? Ya van 3 meses.
0: Que lo arreglan. Ahora creo que tuvieron problema, perdón, ya le iba a decir otra cosa, problema con una de las tuberías y no estaba mandando el agua como deberían de mandarlo. O sea, les estaba llegando muy poquita o con muy poca presión. Entonces iban a hacer esa adecuación para meter la tubería como tenía que ser y ahora sí mandarles el suministro como debe de ser. Pero 3 días, me dice, ¿verdad?
2: Que ya no se conoce, ¿cómo trabajan? Pues sí. Meten a gente que no sabe.
0: Nomás no la cuaja, ¿verdad?
2: No, de veras,
0: No se preocupe, acá yo me pongo cuchillito de palo y ahorita le resuelvo ese asunto, sale. Pero yo casi creo que va por ese tema, al menos conocimiento de por qué la ausencia de agua ya lo sabemos, pero le tienen que poner mambo ahí para que lo resuelvan a la de ya. ¿Sale?
2: Pues sí, pero que ya alguien dice que no.
0: Sí, no.
2: Okay, gracias.
0: No, de nada, gusto en saludarla. Dios me la bendiga. Hasta luego. Bye, bye. ¿Sí podemos tener llamadas telefónicas? Ya los escucho. Ya sé. Sí, es que, mire, el tema era, si gusta usted contestarlo, Violeta, el tema era que cuando anteriormente ustedes marcaban, Violeta sí los escuchaba, pero yo no. Entonces no había manera de sostener la comunicación o el diálogo directo porque yo no sabía a tiempo real qué era lo que ustedes me referían. Pero ahora, ya con esta llamadita que nos hizo nuestra radio escucha, ya sabemos que sí podemos. Entonces acá, deje mando de una vez el mensajito a la Junta Municipal de Agua y Saneamiento. Y una vez, déjeme se los notifico. Porque ¿dónde está la información? De hecho, fue otra de las cosas que estuvimos viendo. Mire, hoy lunes van a llevar trabajos en la mina La Prieta para atender una fuga detectada en uno de los coples de la línea. además de realizar labores necesarias en el cableado del sistema. Sobre la mina la aprieta esto, ¿eh? Para efectuar estas acciones de manera segura, será necesario detener temporalmente la operación durante algunas horas, lo que podría generar baja presión o interrupciones momentáneas en sectores del centro de la ciudad, adjunto al mismo primer cuadro de nuestro municipio. El personal de la Junta Municipal se encuentra trabajando ya en el lugar y estiman reanudar la operación en tiempo y en forma a partir de entre las 6 y las 7 de la tarde. Entre 6 y 7 de la tarde ya estarían reactivando. Casi creo que es esto, ¿eh? Casi les puedo asegurar que va por este tema. Entonces, aquí de todos modos voy a preguntar de una vez. Ya mandé el mensaje sobre la situación en la Agustín Melgar y le damos galletita pura para que nos lo resuelvan a la brevedad posible. ¿Les parece? Oiga, vámonos a nuestra primer pausa comercial. Vamos a cumplir con nuestros patrocinadores. Y luego regresando le platico el tema sobre el clima, cómo va a estar durante la tarde de este lunes, el resto del arranque de la semana. Ya, pues ya agosto ya se nos fue. Ya se va. Besos, bye. Que le vaya bien y vamos a iniciar el mes patrio. 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
13: Una de la tarde con 22 minutos, una con 22 minutitos y volvemos nuevamente a Código Noticias. Oigan, en relación a la situación climatológica para hoy, se ve como que quiere llover, ¿verdad? Mira aquella nubecita, nos está sonriendo muy oscura ella, muy zorulla, pero nos sonríe como si fuera a llover ahorita, Viole. Voltea a verla, hágale una cara bonita. Llueve por... Vamos a ponernos a bailar para que llueva, porque cómo nos hace falta. Mire, según el Servicio Meteorológico Nacional, refiere que para el día de hoy tenemos probabilidad de lluvia establecida en un 50%. Y usted se está preguntando, oiga Adrián, ¿y a qué horas va a llover? Y yo le responderé conforme lo que establece con agua. Pues según refiere el Servicio Meteorológico Nacional, que en punto de las 6 de la tarde tendríamos la presencia ya de precipitaciones para Parralito casi llovedor. Estas mismas que le refiero se van a extender, a ver, hasta las 10 de la noche. Ya a las 10 de la noche de esa lluvia mojatontitos y ahí para el Real ya no tendríamos posibilidad de lluvia, no. En la madrugada no, sin embargo para mañana la probabilidad de lluvia se incrementa hasta un 65%. Este mismo porcentaje permanecerá martes, miércoles, jueves, viernes, sábado, domingo, lunes, martes, miércoles de la siguiente semana. ¡Ah, qué ricotote, Viole! Ya me hacía falta baño. con eso de que no hay agua. 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Jabón sote para quedar blanco, blanco, blanco y oler pero bien rico, pero rico. ¿Usted no le gusta el jabón sote, Viole? Ah, ya, pues, vámonos con el tema de la... Sí, ¿verdad? Pues es que se siente uno richido, la neta. No, hombre, anda uno todo bien brillosote. Blanco, blanco, blanco. Oigan, el tema de la temperatura, mire, la máxima es de 29 grados para hoy, la mínima de 17 durante la madrugada de mañana. Para mañana martes baja ligeramente el termómetro en nuestra ciudad, una máxima de 28, una mínima de 16. Se mantiene exactamente igual para el ombliguito de semana el próximo miércoles. El jueves, una temperatura máxima de 29 grados, una mínima de 16. Y para el próximo viernes, una máxima de 29 y una mínima de 17. Mismos parámetros en cuanto a la temperatura que reflejará el termómetro en nuestra ciudad para el sábado y el domingo. Si me adelanto dentro del pronóstico para los próximos 10 días, se sigue manteniendo que el próximo miércoles va a ser bastante, no frío, pero va a estar fresco. La máxima será de 18 grados, Viole. Ya se considera frío, ¿no? Sí, ¿no? Pues fresco, pues. Para mí es un fresquivón apenas. O sea, estamos en nuestro mero punto.

intensidad de 8 kilómetros por hora y el atardecer se tiene programado para las 7 de la tarde con 23 minutos. Conforme a la luna gibosa menguante. Qué raro nombre, ¿verdad? La luna gibosa menguante. El menguante sí lo había escuchado, el gibosa no. La luminosidad se encuentra en un 86% de nuestra luna y la salida de la misma va a ser a las 9 de la noche con 25 minutos. Siguiente luna llena será dentro de los próximos 26 días. Así es que, de esta manera, le recuerdo y le repito, actualmente el termómetro en nuestra ciudad marca una temperatura de 28 grados centígrados. Oiga, dentro de la información de carácter nacional, nos vamos de bolón ping-pong de rapidito. Dejaron corona fúnebre y narcopinta en escuela de Culiacán. Dejaron corona fúnebre y narcopinta fuera de escuela en Culiacán. La madrugada de este lunes fue localizada una corona fúnebre afuera de la escuela colegio. Afuera de la escuela colegio inglés de Durango en Culiacán, Sinaloa. También había una narcopinta. Autoridades de Culiacán, Sinaloa, se movilizaron ante el reporte de una pinta en la barda de una escuela y una corona fúnebre. Fue durante la madrugada cuando personas que transitaban por la zona observaron la corona y les llamó la atención, obviamente, y también el mensaje de amenaza, por lo que llamaron de inmediato a los números de emergencia. El mensaje no tenía una dedicatoria o un destinatario específico, ni tampoco la corona, por lo que se desconoce quién realizó las amenazas y para quién estaban dirigidas. En las últimas semanas se ha repetido el dejar coronas fúnebres como amenaza en distintos puntos del mismo sector. Hasta el momento, las autoridades no han dado con los responsables ni el motivo, también del por qué se están dejando en diferentes lugares. Y también dentro de la información de carácter nacional abatieron al R5. ¿Quién es el R5? Era el líder del cártel de los Reyes en Michoacán. El R5 lo identificaban como presunto líder criminal y hasta el momento las autoridades estatales mantienen bajo reserva los detalles del enfrentamiento y se espera la confirmación oficial sobre la identidad de la persona fallecida. Luis Enrique Barragán Chávez era identificado por autoridades de Estados Unidos como presunto segundo al mando del Cártel de los Reyes, organización que formaba parte de la estructura del Cárteles Unidos. De acuerdo con el Departamento de Justicia estadounidense, el R5 encabezaba un grupo armado conocido como los R5, utilizando para mantener el control territorial de la organización en Michoacán. En agosto del 2025, el gobierno de Estados Unidos incluyó al R5 entre los 5 integrantes de alto nivel de Cárteles Unidos contra quienes presentó cargos. Lo acusaron de participar en conspiraciones relacionadas con tráfico de droga y delitos con armas, además de señalar como uno de los operadores armados de la organización. El presunto abatimiento ocurre casi un mes después de la captura de Alfonso Fernández Magallón, alias El Poncho, señalado como líder del Cártel de los Reyes y por quien Estados Unidos ofrecía hasta 5,000 peluchólares por su chompeta. Tras aquella detención se registraron bloqueos e incendios de vehículos en distintos puntos de la región. De confirmarse la muerte del R5, el operativo representaría otro golpe a la estructura del Cártel de los Reyes después de la captura de el Poncho, ¿sí, verdad? Sí, el Poncho. Sin embargo, hasta que las autoridades proporcionen información oficial, el abatimiento de Barragán Chávez permanece como una versión en proceso de confirmarse. Una de la tarde con 30 minutos. Buenas tardes, ¿cómo está? Nosotros escuchándolo como siempre, muchísimas gracias. Y estamos bien, gracias a mi Padre Dios que iniciamos esta semana con mucho trabajo. La realidad es que este lunes me superó las expectativas y sí tenemos bastante, bastante trabajo. Gracias a mi Padre Dios, que el trabajo no deja de ser una bendición, la realidad de las cosas. Espero que también usted, ¿cómo se encuentra? ¿Todo bien? ¿Todo fine? ¿Very good? Oiga, le quiero preguntar, échele, si tiene alguna novedad respecto a la asignación de plazas de educación básica en el estado. Problema, entre paréntesis, problemática de transparencia en el procedimiento, y no lo dudo ni tantito, ¿eh? Fíjese que hoy estuvimos platicando con la titular del SESH sobre justamente el tema de los docentes, de los catedráticos. Si me lo permite, puedo presentarle la entrevista en el bloque de lo local. La realidad es que la pregunta y el cuestionamiento que

0: le hicimos no fue en tanto al tema de la problemática de transparencia en el procedimiento. De hecho, aquí usted me hace una apertura para poder empezar a indagar este tema conforme vaya avanzando la semanita, pero sí se habló sobre eso, que instituciones educativas todavía no cuentan con docentes, los profesores que están a punto de jubilarse, cómo va a ser la adecuación y cuándo se tiene ya prospectadas las vacantes. Pero si busca específicamente eso, la problemática de transparencia en el procedimiento, deme chancita, lo trabajo durante todo este día, en la tarde, lo que resta el mismo, e incluso nos podemos extender durante la semana para traerle información fidedigna. Ya sabe usted que la encomienda de Cristian es mantenerlos a ustedes informados de manera fidedigna, entonces me tengo que manejar con esa misma forma. ¿Sale? Pero le agradezco su mensaje. ¡Qué pacho! ¡Claro que yes! ¿Qué traen los galenos doctores del Instituto Mexicano del Seguro Social? ¡Aló, aló! ¡Buenas tardes!
1: Buenas tardes. ¿Cómo está, caballero?
0: Muy bien. ¿Y usted, mi amigo?
1: Tan viejo no me arrugo, dijo el otro.
0: No, ¡hombre, no! Dígame, como Santaleno, cada vez bien papuchis.
1: Bueno, pues estoy, como se dice, en el licor conservado.
0: Añejado.
1: Añejadito.
0: Oiga, pero con usted aplica que mientras el vino a mayores años, más bueno, ¿verdad?
1: Así, claro.
0: ¿Qué pasó, mi amigo? Cuéntemelo todo.
1: Ahí le va.
0: Y exagérelo.
1: Ahorita fui al seguro y hablé con el subdirector. Ajá. Uh-huh. Sobre los viáticos.
0: ¿Y qué le dijeron? ¿No hay dinero?
1: Que no hay dinero.
0: ¿Cómo? Pero pues si ahorita van a pagar. ¿No hay nada de lana?
1: Que me espere y que les hable por teléfono a ver qué onda. Luego me quitaron una inyección que me ponen para la cuestión de la próstata para congelarme un tumorcito que traigo por ahí.
0: Ajá.
1: Y que no hay.
0: ¡Má! Oiga, pero eso...
1: ¿Sabe cuánto vale esa inyección?
0: No, la verdad no, pero va a salir cara. Dígame cuánto.
1: 13,000 pesos.
0: ¡Ah, hijo de su...! No, sí está cara.
1: Oiga, y me la ponen 3 meses.
0: ¿Cada 3 meses es la aplicación? Meses. ¿Y ahorita cómo le va a hacer, mi amigo?
1: Pues a ver cómo le hago.
0: No, pues si el seguro no resuelve nada.
1: No resuelve. Definitivamente estamos en la silla. Hay que seguir votando por Morena, todos a goles y al peso.
0: El partido de la muerte, dice la gobernadora,
1: el
0: tía de Cristian.
1: El partido de la muerte, así es.
0: Y literal, mire, porque si no le aplican, que espero y no sea el caso, pero si no aplican ese tipo de medicamentos, se puede agravar la situación médica.
1: Fíjese que sí, fue lo que me dijo, pues váyase por su cuenta y compre esta inyección.
0: Ah, sí,
1: ¿cómo quiere que compre yo la inyección? Estás pensionado nada más, hombre.
0: No.
1: Oiga, ¿O me pongo la inyección? No seas estúpido.
0: ¿Qué?
1: Me le puse fuerte al subdirector ahorita.
0: Oiga, y pues con justa razón, pues es el tema de salud. ¿Cómo que con eso, que por su lado? Pues no.
1: Así es.
0: ¿Tendremos la gallina de los huevos de oro para estar pagando tanto?
1: Oiga, yo les pagué desde que inició... Yo desde antes de que inició el seguro aquí en Parral.
0: Sí.
1: Estaba registrado en Chihuahua allá. Uh-huh. Con Bimbo.
0: Sí.
1: Y con el plan seguro aquí, pues yo lo registraron aquí también. Uh-huh. Imagínense los años que les pagué de impuestos.
0: No, ¿y se le hace justo que lo estén atendiendo así ahorita?
1: No, pues claro, de ninguna manera.
0: No, claro que no. Pero ahí seguimos esperando el tema del sistema de salud mejor que el de Dinamarca.
1: Y luego, un señor que llegó enseguida de mí, no luego.
0: Sí.
1: Fue a Torreón. ¿Y sabe qué le dijo? Que se fuera por su cuenta y que a ver cuándo le pagaban. Así definitivamente.
0: Sí, tú.
1: Pues le metió la mano el señor y se la dio.
0: No, pues con justa razón, oiga, pues si el salario y el sueldo es sagrado.
1: Así es.
0: No, qué salido, la neta, oiga.
1: No, hombre, estamos...
0: Y luego esas gentes son bien cerradas. Por más que quiera uno hablar con ellos, no resuelve nada.
1: Pero fíjese una cosa muy importante que dijo. Es todo el estado de Chihuahua, uh-huh, los que nos tienen... limitados económicamente.
0: Ahorcadotes, ¿verdad?
1: Ahorcadotes, pero nomás el estado de Chihuahua dice.
0: ¿Será? ¿Será de esa manera? No, a mí creo. Se me hace que todo el país está igual.
1: A lo mejor sí por...
0: Por el pleito que traen, ¿verdad?
1: Ahora se le ha puesto a las patas a la sierpe de México.
0: Sí, sí, pudiera ser, pero se me hace que todo México estamos igual, ¿eh? Al menos el sistema de salud.
1: Pues ojalá y no.
0: Pues que se mejore esto, mi amigo, porque si no, no sé dónde vamos a... Bueno, no, ya sé dónde vamos a parar. Si no tienen para atendernos, ahí nos van a esperar en un terreno a la salida de Parral.
1: No, gracias a Dios que yo tengo terreno ahí en el Panchón ya.
0: Entonces no va a batallar.
1: ¿Cómo la ves, canico, eh?
0: No, pero échele ganas. Déjeme a ver qué puedo hacer en Chihuahua con la vocera del Instituto Mexicano del Seguro Social. Tenemos sí. contacto con ella, a ver si podemos menearle algo en ese sentido. ¿Le parece?
1: Va, no sabe cómo le agradezco, canico, ¿eh?
0: Ahorita la busco porque ya tengo rato que no hablo con ella, pero déjeme la busco y a ver qué podemos hacer. Sale.
1: Ok.
0: Ya dijo mi amigo.
1: Yo no diga, síngase. Cuídense mucho, por favor, mijo.
0: Como siempre.
1: Ya ve cómo traen a toda la ola de periodistas en la República.
0: Lo bueno es que no somos dejados.
1: Ah, bueno, eso. Pero llévese al 9 milímetros encima, ¿eh?
0: ¡Tas, tas, tas! Para hacerla tronar. Gusto en saludarlo, mi amigo.
1: Tengo una, véngase por ella.
0: Ya dijo, pues.
1: Hola, ok.
0: Gusto bye. En saludarlo, provecho. Dios me lo bendiga. Dios bendiga. Hasta luego. Bye, bye. No, si no somos dejados. Y deje usted todavía el apoyo que mi Madre Santa con sus oraciones hace para mí todos los días. Tengo el mayor ángel que pudiera existir. Las oraciones de mi madre. Mamá, te mando un beso. Te amo con todo mi corazón. Dios te bendiga. No te preocupes. Somos vagos, pero andamos trabajando. Y papá también, le mando un fuerte abrazo. Dios me lo bendiga. Los amo con todo mi corazón. Espero que estén teniendo un excelente inicio de semana. De igual manera, saludos y bendiciones para cada uno de ustedes. Violeta, vámonos a una breve pausa comercial y luego regresamos de Bolón Pimpón con toda la información de carácter estatal, regional y obviamente lo que ocurrió en Hidalgo del Parral, Chihuahua, la capital del mundo.
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6: Una de la tarde con 41 minutos, una de la tarde con 41 minutitos y volvemos a Éxtasis Digital. En este espacio de Código Noticias tenemos varios reportes. El del Agustín Melgar ya quedó cada uno de ellos ya quedó reportado, ¿eh? No van a pensar que nada más el primero que cito, donde tienen 3 días sin agua, muy bien. Y luego en la Tomás Urbina no tienen agua desde hace 9 días, ¿verdad, Viole? Básicamente vamos para 10 días ya. En la Centauro, donde está el Oxxo, también este ya quedó notificado. El Presón de la calle secundaria y la calle Plan, dijimos. Plan de Ayala, no tienen agua desde la semana pasada, que se las mandaron, ¿verdad? Desde el sábado pasado, ok. Entonces aquí voy a hacer la corrección. Bueno, pues al final de cuentas sí es desde la semana pasada, ok. Y luego también, estos a la Junta Municipal ya quedaron notificados, tal cual como usted se los refiere a Violeta. Ella me los está dictando, yo aquí los estoy redactando y los estoy canalizando a donde se tiene que enviar, en este caso la Junta Municipal. Y luego, por ejemplo, también acá nos estaban refiriendo sobre el corredor universitario. Este, si no me falla la memoria, tiene que ser allá donde está mi alma mater de la UTP, la UASH, ¿verdad? El COBASH, que también se encuentra en este sector, para ver si pueden poner, ¿qué referían, Viole? Un semáforo, ¿verdad? Porque ya se han registrado accidentes. En uno de ellos, de hecho, aventaron a una jovencita, ¿verdad? Una estudiante. Y la persona que generó el accidente se dio a la fuga. Entonces, hacen extensiva la solicitud generando también esto en las acciones que se están desempeñando en el acceso al Cebetis 228, ¿verdad? Con la instalación de un semáforo. Entonces, piden justamente el tema de si se puede hacer la instalación ahí. Esto lo comentamos con el Departamento de Vialidad y Tránsito y también con Seguridad Pública Municipal de Parral, con muchísimo gusto, a ver la viabilidad de su instalación. No sé ellos bajo qué estudio previo cotejan el hecho de si es viable o no su colocación, pero acá me lo llevo también de tarea y con muchísimo gusto a la brevedad posible le damos respuesta, puesto que ya se retomó la actividad en el tema del regreso a clases. Entonces ya el movimiento por toda la ciudad ya se tiene. Y también aprovechando que estamos abordando este tema desde muy temprana hora, por la brevedad del tiempo que teníamos en la mañana y porque nos estaba fallando mucho el internet, no tuvimos la fluidez que nos hubiera gustado. Y también notificarle a las personas que nos sintonizan vía internet, el problema fue ese, que Telmex estamos batallando mucho con Infinitum, no nomás nosotros, o sea, es una cuestión generalizada, por eso no nos escucharon vía internet. Pero desde muy temprana hora, y cuando cito muy temprana hora, porque ya ve que yo me levanto como a las 4, 4 y media de la mañana, Cuando salíamos al gimnasio y cuando salimos del mismo, nos tocó ver en movimiento al Departamento de Vialidad y Tránsito Municipal. Esto en relación al operativo de regreso a clases que estableció bajo las instrucciones del alcalde de Parral, el ingeniero Salvador Calderón Aguirre. Entonces van a mantener la constante presencia en las arterias de mayor fluidez y sobre todo donde se genera el mayor embotellamiento, por decirlo de alguna manera, en el acceso a las instituciones educativas. Activaron las cuatrimotos que usted recordará la gobernadora entregó y proporcionó justamente al Ayuntamiento de Parral, en este caso al Departamento de Seguridad Pública Municipal de Parral. Entonces, felicitar a los activos de seguridad pública, desde su director también, el licenciado Martín Chaparro, el primer comandante, el licenciado Óscar Chavira, a todo el Departamento de Vialidad y Tránsito, encabezado por su comandante, el licenciado José Luis, por estos trabajos que están desempeñando desde muy temprana hora. Se van a mantener. Y también hacer extensivo el comentario y la invitación. Váyase con tiempo. Yo no le veo la necesidad de andar modo Toretto o andar Brian O'Connor por las calles ya rápido y furioso, porque en principal, el principal afectado puede ser usted. Al circular a mayor velocidad se incrementa también la posibilidad de que acontezca un incidente. Entonces no quiero que vaya a ser partícipe del mismo, y sobre todo porque lleva a sus hijos a las instituciones educativas. Entonces la recomendación siempre se los he hecho, váyanse unos 20, 30 minutos antes. Yo sé que el pequeñito va a llegar muchísimo antes, pero no anda con las prisas de llegar a la de ya a las 8, y sobre todo para aquellos que les gusta dejar a su niño en la misma puerta del plantel. Entonces, la invitación, por favor, que incluso es el exhorto que hace el propio Departamento de Vialidad y Tránsito. Sale, y enhorabuena y felicidades para Seguridad Pública ante estas acciones desempeñadas por instrucción del ingeniero Salvador Calderón Aguirre. Y luego nos mandan por acá, ¿dónde está? Sean congruentes, no es cuestión de los médicos. Las finanzas del IMSS están mal a nivel nacional. Pues sí, por eso lo refería. No creo que vaya a ser solamente en nuestro estado, esto es a nivel nacional. En lo personal me ha tocado comprar medicamentos y hace más de un año que no me dan viáticos, así que no queda de otra más que apechugar y soportar las políticas nacionales que tanto mal están haciendo. Y la verdad es que sí, si tenemos un cáncer viene desde el gobierno federal. Y en el tema de cargar responsabilidades a los doctores, la realidad de las cosas es que también se los he referido. Pues los tienen atados de las manos y se lo externa una persona, o sea, hace su servidor, que mi hermana es doctora, es médico. Entonces ella, si alguien sabe justamente cómo está el sistema, pues básicamente es mi hermana que sufre y checa, y es testigo presencial de las carencias que se está teniendo. Entonces pues sí, también hacer un poquito empáticos con los doctores, porque sí los tienen atados de las manos. Y así el mismo doctor se pasa de servilleta y me lo trata mal, pues tampoco no nos vamos a estar dejando, O sea, no hay que permitirles esos tratos, pero sí hay que comprender un poquito, porque no tienen para poder atenderlos a cada uno de nosotros, a cada uno de los derechohabientes. Y luego también tenemos acá mensajitos, gracias a Dios que se están comunicando mucho. Para este próximo miércoles, se van a estar realizando por parte de la Fiscalía de Distrito Zona Sur, el CEAVE y la Dirección de Seguridad Pública Municipal de San Francisco del Oro, los están invitando a la jornada del Ministerio Público Itinerante en el municipio de San Francisco del Oro. ¿Qué es lo que se va a estar efectuando ahí? Para todos nuestros vecinos del bello municipio de San Pancho, les van a estar efectuando asesoría jurídica, atención psicológica y constancias de antecedentes penales. La fecha, como le acabo de indicar, es el 2 de septiembre, o se hace el próximo miércoles, en el ombliguito de semana. ¿Dónde van a estar ubicados? En la sala de Cabildo de Presidencia Municipal. Y el horario es de 10 de la mañana a 4 de la tarde. Para que tome nota, para que se vaya preparando, por en caso de que usted necesite alguna asesoría jurídica, atención psicológica y constancias de antecedentes penales, próximo 2 de septiembre, miércoles, en la sala de Cabildo de Presidencia Municipal de San Francisco del Oro, en un horario de 10 de la mañana a 4 de la tarde, la Fiscalía de Distrito Zona Sur, el CEAVE, y la Dirección de Seguridad Pública Municipal de San Francisco del Oro los invita a la jornada del Ministerio Público Itinerante, justamente en el municipio aurífero. De la tarde con 49 minutos, una de la tarde con 49 minutitos, Violeta Ontiveros, la última y nos vamos. Vamos a cumplir con nuestros patrocinadores y volvemos en la recta final de este espacio informativo de Código Noticias.
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0: Una de la tarde con 53 minutos y volvemos y regresamos en la parte complementaria de este espacio informativo de Código Noticias. ¿Y cómo me iba a quedar sin poder mandarle saludos a mi amigo de la calle Higuera? Eso no está permitido, mi amigo. A los amigos el saludo jamás se les niega y menos cuando hacen extensivo las quejas y denuncias. Buenas tardes, Adrián Gómez, aquí escuchando Código Noticias de la calle Higuera. Escucho desde que empiezan. Saludos y bendiciones para todos. ¿Qué le dijeron los jefes del agua de la calle Higuera? Que no lo echen por la... Los jefes del agua. Antes no le puso a los dueños del agua que no le echan por la llave. Buenas tardes, Adrián, deme razón, ¿qué dijeron los jefes? Justamente ando con ese tema, ¿eh? A ver qué es lo que está pasando por aquel sector. Y a mí, ¿qué? Alan, un fuerte abrazo. Tiempo, espérense, hombre, se ponen celosos todos. Tranquis, tranquis. También a mi amigo Alan. Pero a ver, time, paréntesis. De la calle Higuera andamos justamente con eso para que nos resuelvan y nos indiquen qué es lo que está pasando, cuál es el problema que acontece para aquel sector ante la ausencia del líquido vital puro. De todos modos, ya estamos por concluir. En cuanto me den razón, yo aquí le pongo un whatsappazo sin ningún problema, o en audio o en texto, y lo pongo al día sobre este mismo tema, sobre todo para que lo resuelvan a la brevedad. O sea, pues sí, se me dice qué es lo que está pasando, pero pues si no tienen agua y luego, ¿verdad? Pero hay que conocer los motivos y las causas, y luego ya que le pongan duro al marro. ¿A mí qué? Saludos, bro. A Viole que se aliviane. Anda muy serio. ¿Qué, pues, ¿qué pasó, Viole? ¿Por qué andas tan seria? No soy yo, ¿eh? No soy yo. Ahora resulta que no la dejo hablar, pues si habla de más. No se crea. Ya no veo cómo poder silenciarla un ratitito. Pero tiene re bonita voz, Viole. ¿A poco no? La gente se lo ha dicho. La neta. Maru y usted son la mejor voz que tienen aquí, la neta, Nada más que usted casi no habla, pero Maru y usted son la mejor voz que tiene el Grupo Radiorama, Y aquí en Éxtasis Digital se deja mambo. Viole se escucha como si estuviera... No, de hecho se escucha... Es que sí está en el baño. No, no es cierto. Se escucha como si estuviera en el baño porque la alcanzan a percibir, pero a través de mi micrófono. Y como ella está enfrente de mí, o sea, está retirada, por eso alcanza a escuchar nada más el murmullo. No tiene activado su micrófono, pero te mandan saludos, Violetito Ontiveros. Y luego más mensajes. 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No es cierto. Pero gracias por la invitación. 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Sí están sabrosones, la netita. 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Las puertas están abiertas para cada uno de nosotros. 1:59 PM. Oiga, ya nos vamos. A agradecerles que nos hayan sintonizado durante la tarde de hoy. Disculparnos por el tema de la problemática que tuvimos en la mañana en el tema de internet, no estuvo en nuestras manos. Realmente es que esto ya fue más tema de la empresa de Telmex, que brinda el servicio a través de Infinitum, pero ya ahorita quedó resuelto, aparentemente estamos todos bien, nos sintonizaron también vía internet. Entonces agradecerles que nos hayan sintonizado, que nos hayan acompañado, se quedan ustedes bien informados, pero los invito para que sigan viéndonos a través de nuestras redes sociodigitales, en la información que trabajamos toda la tarde en Facebook, en Instagram, en TikTok y en Twitter o X. Nos encuentra como Código 13 Parral y mismo nombre a través de nuestra página web en www.código13parral.com.mx. Muchísimas gracias por acompañarnos. Se quedan ustedes bien informados. Y si Dios nos presta vida y así Él lo quiere y lo decide, mañana nos volvemos a escuchar a qué horas, Viole, en punto de las 7 de la mañana. Un fuerte abrazo, bendiciones para cada uno de ustedes. Provechito, besos, bye.
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2: A las 12 en punto, esta es la información. La gobernadora Maru Campos encabezó la Mesa Estatal de Construcción de Paz para evaluar los operativos de seguridad. Se destacó que Chihuahua cerró agosto con 84 homicidios dolosos, la cifra más baja para este mes desde el 2010 y el nivel general más reducido desde marzo del 2016. En los primeros 8 meses del año, este delito cayó más del 24% en la entidad y un 41% en Ciudad Juárez. Al arrancar el ciclo escolar, el alcalde Salvador Calderón entregó formalmente el domo de la Escuela Secundaria Estatal José María Luis Mora, obra que requirió una inversión superior a los 3.1 millones de pesos. El espacio protegerá a la comunidad estudiantil de las inclemencias del tiempo durante las actividades académicas, deportivas y culturales. Ana Castillo, titular de la Asociación Recuperando Amor y del Centro de Bienestar Animal en Parral, llamó a la calma ante la detección de un posible caso de gusano barrenador en un canino procedente del Rancho Aranjuez. Aclaró que el diagnóstico no está confirmado y exhortó a la ciudadanía a mantener la precaución e higiene en las mascotas sin generar desinformación.
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2: Agradecemos sus comentarios, sus denuncias al WhatsApp 627-52-085-64. Gerardo Gallardo en punto.
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1: A las 3 en punto, Bisona Ceros presenta la siguiente información. Con la integración de casi 40 ciudadanos, el gobierno de Parral puso en marcha la cuarta generación del grupo voluntario Juntos lo vamos a lograr. Coordinado por Protección Civil y Bomberos, el programa busca capacitar a la población para responder de forma organizada y solidaria ante contingencias o emergencias en la localidad. El reporte más reciente de Senasica al 27 de agosto indica que los casos activos de gusano barrenador bajaron a 57 en 25 municipios del estado, dentro de un acumulado de 197 registros desde el inicio del brote. Valleza y Santa Bárbara encabezan la lista con 6 casos activos cada uno, seguidos por el Tule, Matamoros, Rosales y San Francisco de Borja con 4. Elementos de la Agencia Estatal de Investigación arrestaron a Salvador A.I. de 33 años, acusado de robo con penalidad agravada. De acuerdo con la Fiscalía Zona Sur, los hechos ocurrieron en abril del 2023, cuando el implicado se desempeñaba como coordinador del área de juventud en la delegación local de la Cruz Roja y presuntamente sustrajo fondos de la colecta anual. Y Zona Ceros presentó la información en punto.
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1: 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Gerardo Gallardo en punto.
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1: A las 4 en punto, esta es la información. La Secretaría de Cultura dio a conocer a los galardonados de la edición 45 del Premio Chihuahua Vanguardia en Artes y Ciencias. Con la fe pública del notario número 19, se eligió a Margarita López en Ciencias Sociales, Mario Chacón en Artes Escénicas, Edín Hinojosa en Artes Visuales, Eric Lerma en Composición, Alejandra Rodríguez en Ciencias Biológicas, Abimael Guzmán en Ciencias Tecnológicas y Ana Casas en Literatura. La categoría de Periodismo se declaró desierta. Los ganadores recibirán 100 mil pesos en la ceremonia de premiación el próximo mes de noviembre. Todo un éxito el concurso de talentos juvenil Chop Up en Parral. Con la participación de 14 jóvenes en el Teatro Hidalgo, el gobierno municipal de Parral y el Instituto Municipal de la Juventud realizaron la primera edición del certamen Chop Up. El alcalde Salvador Calderón felicitó a los participantes por su creatividad y valor en el escenario. Tras la deliberación del jurado, Cuervos de Apolo, Abril Ruiz y la Academia de Danza 5, 6, 7 y 8 resultaron ganadores, repartiéndose una bolsa total de 15 mil pesos. Ante el inicio del ciclo escolar, autoridades sanitarias llamaron a los padres de familia a revisar y completar las cartillas de vacunación de sus hijos para evitar brotes de enfermedades. Aunque los contagios de sarampión han bajado en la entidad durante el 2026, la vigilancia continúa. Asimismo, se pide estar atentos a padecimientos como el virus Coxsackie, mano, pie y boca, no enviar a niños a la escuela si se presentan síntomas y evitar rotundamente la automedicación.
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1: Agradecemos sus comentarios y sus denuncias al WhatsApp 627-52-08564 Gerardo Gallardo en punto.
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1: A las 5 en punto, Bisona Ceros presenta la siguiente información. Los trabajos en el avión de la Ciudad del Niño registran un 50% de avance en interiores y un 70% en el exterior. La obra contempla una inversión de 5 millones de pesos en la aeronave y 1.5 millones adicionales para la remodelación de juegos e infraestructura general. El proyecto incluye además reforestación y limpieza profunda para recibir a las familias parralenses. Desde las instalaciones de la escuela primaria Ford 69, autoridades municipales y educativas encabezaron la ceremonia de apertura del nuevo año lectivo. El alcalde Salvador Calderón Aguirre realizó la declaratoria inaugural del ciclo escolar 2026-2027, refrendando el compromiso con la educación y el desarrollo de los estudiantes de la localidad. Titular del Servicio Estatal de Empleo en Parral, Carlos Valdés, manifestó su interés en competir por la sindicatura municipal por el PAN, aclarando que esperará los tiempos oficiales del partido. Aseguró que mantendrá la atención total a su encargo actual en la dependencia y respaldó una eventual reelección del alcalde Salvador Calderón, destacando el trabajo conjunto en capacitaciones y empleo. Zona Ceros presentó la información en punto.
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1: Agradecemos sus comentarios y sus denuncias al WhatsApp 627-52-085-64. Gerardo Gallardo en punto.
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1: A las 6 en punto, esta es la información. Coparmex Parral y la Prodecon concretaron un convenio de colaboración institucional para acercar orientación y servicios gratuitos de defensa fiscal al sector empresarial local. La alianza busca establecer un canal directo de atención en el Centro Empresarial de Parral para resolver dudas contables y proteger a los contribuyentes. Nora Calderón, presidenta del DIF municipal, manifestó su apoyo a la continuidad de su esposo, Salvador Calderón, al frente de la presidencia municipal de Parral rumbo a los comicios del 2027. Destacó que existen proyectos clave en la administración que requieren seguimiento para consolidar sus beneficios en favor de la ciudadanía. El gobierno municipal anunció la incorporación de Avelina Tarín como nueva encargada del área de patrimonio en sustitución de Efraín Moriel. El alcalde Salvador Calderón agradeció la labor desempeñada por Moriel durante su gestión y dio la bienvenida a Tarín, refrendando el compromiso de seguir fortaleciendo las áreas municipales en beneficio de Parral.
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1: Agradecemos sus comentarios y sus denuncias al WhatsApp 627-52-08564, Gerardo Gallardo en punto.
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